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0: 8:04. ¿Qué tal? Muy buenos días. ¿Cómo andan?
1: Hola, hola, hola. ¿Qué tal? Buen miércoles.
0: Estoy muy sorprendida por la luz
1: buena
0: que hay a esta
1: buena
0: hora.
1: Mitad de semana. Sí, hay mucha luz, pero bueno, ya está. Llegó para quedarse el amanecer temprano.
0: Ah, 7:28.
1: Así que sí, ya está. La gente que se levanta un poquito más tarde ya se levanta de día. Nosotros ya entramos de día en la radio. Era apenas pasaban unas semanas en las que veníamos y era de noche esto.
0: Tremendo, tremendo. No puedo creer.
1: Noche.
0: No puedo creer que estamos sin luz artificial en el estudio porque ya entra la luz natural de la ventana.
1: Ay, qué bien.
0: Y eso que es nublado, que está nublado.
1: Sí, es verdad, hoy no hay sol.
0: No. Pero bueno, estoy sorprendida por eso. Y
1: bueno.
0: Y bueno, acá estamos. Bienvenidos a todos.
1: Y bueno.
0: Mayormente nublado está el cielo. Basta, chicos.
1: Ok.
0: Basta.
1: Se veía abierto en algunos lugares, pero bueno, predominaban las nubes un poco.
0: Sí, pero va.
1: Lo vemos en el grisáceo.
0: Basta.
1: Bueno, después tiramos un extendido a ver cómo va a estar.
0: Sí.
1: Porque
0: por lo pronto te digo que hoy, ahora, en este momento, 9.3 la temperatura, la sensación térmica 8 grados 8. ¿Cómo viene saliéndome el 8? Por Dios.
1: El 8.
0: La humedad 87%.
1: El 8.
0: Sí, no. Por Dios.
1: La presión 1008.
0: La presión 1008.8. No, 1006. 1006.6.
1: Ok.
0: Viento del este a 6 kilómetros por hora. Viento del este, pichi.
1: Lluvia como peste.
0: Visibilidad está muy bien. Está a 15 kilómetros. Está bien. Es el estándar, digamos. El
1: muy bien.
0: Estimado.
1: Bien.
0: Máxima de 21 para hoy. Ya el mediodía va a empezar a hacer calor. Ayer lo deben haber notado.
1: Sí.
0: Que en un momento del mediodía, 12:30, por ahí, ya no era para campera.
1: No.
0: Ahí va gente que estaba en mangas cortas, de hecho.
1: A ver, bueno, estaban sueltitos de ropa.
0: Sí, hoy va a ser algo similar.
1: Bueno.
0: Pero, si abro la ventana, ¿te acordás?
1: Abro la ventana.
0: Abrimos la ventana para ver el clima del futuro. Mañana lluvias todo el día, desde la madrugada hasta la tarde.
1: Ok.
0: Baja probabilidad, 40%, pero está.
1: Bien, pero está vigente ahí,
0: sí,
1: la alerta.
0: Sí. No, alerta no.
1: Bueno, no quise decir alerta, quise decir la probabilidad.
0: Exacto. Eso. Ahí está. De tormentas aisladas. Viste, capaz que fue a las 6 de la tarde de hoy, ya el pronóstico cambia y son tormentas fuertes. Pero ahora es tormentas aisladas.
1: Muy bien.
0: Viernes. La temperatura de mañana,
1: sí,
0: 12 de mínima, 20 de máxima.
1: Ah, bueno, las 12 de mínima ya sube bastante.
0: Sí, con calorcete va a ser la lluvia,
1: bien,
0: si es que viene bien.
1: Bueno.
0: Bueno, viernes, mínima 9, máxima 19. Algo nublado, ahí veo más el sol. Y el sábado también, mínima 11, máxima 20. El domingo, recién Estelita me decía, ¿viste que se corrió la lluvia para...? Hola, Rosy. Hola, Rosy.
1: La Rosy.
0: ¿Se corrió la lluvia para el domingo? Lo vio en el teléfono, pero acá no me marca en el servicio meteorológico. No veo el domingo lluvia, tampoco veo que se haya ido la lluvia del jueves. Está.
1: Está ahí.
0: Así que,
1: estaría
0: bueno, el fin de semana
1: mañana
0: algo nublado.
1: Bueno.
0: Pero temperaturas que van de máxima, llegan a los 20 grados,
1: bien,
0: así que
1: va a estar. No, es que va a ser frío.
0: No, digamos, no.
1: El fin de semana.
0: No, como fue el sábado pasado, ¿vos te acordás? El sábado pasado.
1: Y yo acá no estuve, pero allá hizo mucho frío.
0: Sí, sí, era.
1: Muchísimo frío.
0: Congelamiento.
1: Sí.
0: Congelamiento corporal.
1: Mucho abrigo. Abrigo pesado.
0: Sí. Bueno, me pasaron algunas cosas recién que venía.
1: ¿Qué te pasó?
0: Presencié una pelea monopatín auto.
1: Oh.
0: Y pensaba, la gente en monopatín no tiene derechos. No los tiene, no se los vamos a dar. Porque.
1: Qué peleadora ella.
0: Lo veía al pibe, el señor del auto. Claro, la chica del monopatín iba zigzagueando entre medio de los autos por calle Alvear.
1: Claro.
0: No sé qué habrá pasado más atrás mío, que ya se venían puteando, pero la piba lo reputió y se le cruzó adelante en el monopatín.
1: Claro.
0: Que es como andar en un escarbadiente con dos.
1: Y es peligroso.
0: ¿Qué dispositivo de movilidad tan espantoso?
1: Y que debería ser bastante más regulado en todo caso.
0: Van sin casco. Muchas mujeres las he visto con zapatos de taco, plataforma. Va muy rápido, digamos, es un vehículo que va muy rápido por la estructura que tiene. Tiene rueditas muy chiquitas. Vas agarrado de un palo.
1: Sí, es como, y va bastante fuerte.
0: Va rápido. Bueno, se reputearon. El chico se ve que se quedó con ganas de más, porque la chica le tiró un par y siguió.
1: Claro, y se fue.
0: Y yo lo veía al pibe y pensaba, claro, yo estoy con vos. Porque esta gente no tiene que tener derechos de movilidad, no tienen que circular. Que vayan por la recreativa. Y también es peligroso, porque un monopatín choca a alguien, es peligroso. Pero bueno, nada, quería...
1: Sí, deberían en principio estar obligados a si está permitido, digamos, si está permitido el monopatín que circule, que sea una obligación ir por bicisenda al menos, como la bicicleta. O incluso más que la bicicleta, porque la bicicleta puede ir por una calle random que no tenga bicisenda. Por ahí el monopatín estaría bueno que solo circule por bicisenda, ya que Rosario tiene mucha bicisenda. Vos ya podés llegar a todos los lugares en bicisenda. Sí. Son muy pocos los lugares en donde no llegás con bicisenda. Por lo menos debería estar ahí regulado para que circulen por bicisenda, pero bueno, tampoco es así.
0: Y
1: es que, como decías vos recién, por ahí vienen en una calle zigzagueando, ni siquiera es que van por la derecha todo el tiempo, que vos decís, bueno, al menos.
0: No.
1: Ni siquiera.
0: Se manejan de una manera tan impune, como las motos, como todos. Pero lo que a mí me impacta es ver que sea un dispositivo que no tiene estructura,
1: que lo
0: veas tan
1: débil, claro.
0: Que va muy rápido para lo que te sostiene. Ayer iba caminando, ayer o antes de ayer, por Oroño iba un tipo con dos criaturas en el monopatín adelante y él con todas las mochilas.
1: Ah, bueno, eso ya es un
0: montón. De las dos
1: criaturas,
0: la mochila más grande, se ve que del niño más grande, y otra mochilita arriba, y las dos criaturas adelante de él.
1: No, sí, eso ya es un montón.
0: Se sostienen, imagínate, por el palo de... No tenés dónde agarrarte, no... Bueno, me llama mucho la atención. Hemos conocido también accidentes y demás, pero bueno, si lo hacen de manera responsable, con casco y todo, todo bien. No tengo nada en contra de las personas. Me parece que están muy desprotegidas en ese vehículo. Simplemente eso. Están muy a la deriva. Bueno, va, ya.
1: Bueno, descargo hecho.
0: Silencio, Bruno. Hola, buen día para todos, dice Lean. No se preocupen.
1: Hola,
0: pasa
1: Lean.
0: Que ustedes están... mirando al oeste, pero hay un hermoso sol detrás de ustedes.
1: Sí, para allá. Claro, por eso yo hice la aclaración de que en algunos lugares vi abierto el cielo. En lo que respecta acá, está medio grisáceo.
0: Ah, mira vos. Claro, vi, pero bueno, no lo proyecto como un día de sol.
1: No, por lo menos por ahora.
0: Pero bueno, si es como ayer medio templado, está bien, está muy bien, está muy bien. Bueno, bienvenidos a todos. 8:13 de la mañana, ya Lean inauguró el WhatsApp de esta mañana, de día miércoles. Hoy tenemos la docena de empanadas.
1: Qué
0: de
1: rico.
0: Noa. Hoy alguien liga docena de empanadas para
1: Emanuel, 8:36, ya está.
0: Pará, calmate.
1: Sí, tengo ganas de comer empanadas.
0: Qué noble la empanada.
1: Una
0: así
1: de osobuco, una de cuatro quesos.
0: ¿Está la de osobuco ya?
1: Sí, la de osobuco ya está. Está la de osobuco, la última que habían agregado, por lo menos cuando hablamos, era la de cheeseburger, que no la probé.
0: Ah, es verdad. No, yo no soy clásica.
1: Y yo cheeseburger, para eso me pido una hamburguesa. Lo pienso así, digamos. Después la pruebo y es como, uy, qué rica.
0: Para el team menos 20.
1: Claro, esa salchicha con cheddar.
0: No.
1: Yo paso.
0: Un ataque al hígado mañana.
1: Paso, pero bueno, viste, qué sé yo, por ahí manoteas una y te sorprende.
0: Y está buena. Pero yo carne dulce, carne salada, cortada a cuchillo, carne picante,
1: yo
0: golazo.
1: Yo cuando somos muchos siempre intento imponer el, che, media de jamón, queso, sí, y media de carne. Sí, sí. Me sale mal porque, claro, sí. La gente me dice, no, déjame elegir lo que yo quiero. Bueno, tienen razón.
0: No, lo que pasa es que te pones dos de humita, dos de vos que querés, dos de cosas pedidas.
1: Yo la quiero hacer más práctica.
0: Claro, ahí, rápido y conciso. Fuerte y al medio, diría nuestro amigo.
1: Fuerte y al medio.
0: Bueno, me anotó, Lean ya está anotado. ¿Qué pasa? ¿Dónde está la gente hoy?
1: Bueno, Lean.
0: ¿No tienen internet? ¿No tienen WhatsApp?
1: Capaz que ahora que amanece más temprano, sí. Capaz que les cuesta un poco más levantarse. Debería ser al revés.
0: O están todos más perdidos.
1: ¿Por qué perdidos?
0: Perdidos porque el que se levanta más tarde se levanta ya con luz de día y ya no entiende nada.
1: Se piensa que arrancó tarde.
0: Arrancó tarde.
1: Qué desesperación, qué feo.
0: Horrible. Buen día, chicos, dice Lucas, acá estoy. Sí, estaba... están llegando todos los mensajes.
1: Hola.
0: Se estaba actualizando.
1: Bien, se estaba actualizando WhatsApp. Hoy es el Día Nacional de la Solidaridad, ¿sabías?
0: No.
1: En homenaje al nacimiento de la Madre Teresa de Calcuta. Oh. Así que es un lindo día para tener un buen gesto, quizás, aunque deberíamos ser siempre solidarios.
0: Sí, sí,
1: ¿no?
0: Sí.
1: Siempre se dijo que la Argentina es un pueblo muy solidario. Siempre se dice eso, que en momentos cruciales el pueblo argentino da una mano. Y siempre lo ligan a aquella inundación que se sufrió acá en Santa Fe. Nosotros en Rosario no la vivimos, pero en Ciudad de Santa Fe, hace muchos años, yo me acuerdo que era muy chico.
0: Sí, sí, sí.
1: Se movilizó todo el país para ayudar a todas las personas que perdieron sus casas, sus pertenencias. Y recuerdo que hubo una movida de solidaridad muy grande en todo el país para ayudar acá. Y siempre que se habla de la solidaridad de los argentinos y de todo, siempre sale ese tema nuevamente. Y ya, bueno, ya pasó mucho tiempo, pero siempre...
0: 2003,
1: mira, pensé que había sido antes todavía.
0: Sí, tremendo.
1: Pero bueno, me acuerdo las campañas que hubo en otras provincias para que acá lleguen cosas, porque la gente había perdido todo, absolutamente todo, las casas completas habían perdido. Y nada, me acuerdo que fue un acto muy solidario de una unión muy importante de todo el país para ayudar. Después, bueno, hubo un montón de cosas.
0: Sí, pero, sí. Yo creo que cuando lo agitamos entre todos, la gente responde.
1: Sí.
0: Después hay personas que tal vez de manera individual en la vida cotidiana no les sale demasiado.
1: No, obviamente.
0: Y me refiero, no sé, te sobró comida, la pones en una bandeja y la dejás o se la llevas a alguien que tenés.
1: Sí.
0: Digo, como esas cositas mínimas que las tenés que hacer vos solo. Uh-huh. En tu vida diaria o haces renovación de placar, tenés un montón de pilchas que valen la pena y que están en buen estado y están limpias. Y bueno, las preparás para cuando personas
1: cuando
0: que pasan
1: pasa,
0: se la das. Me parece que es como, viste, cuando agitamos todos estamos.
1: Uh-huh.
0: Después hay que ver cuántas personas en el día a día aplican la solidaridad. Digo, no solamente es dar algo.
1: No,
0: material,
1: sino ese, un gesto.
0: Sino una actitud, digamos, de ayudar a alguien que lo ves, no sé, en una situación de vulnerabilidad o algo, una señora que no puede cruzar, un señor que el colectivo, ¿no? Cosas que de la vida cotidiana,
1: sí,
0: que ahí
1: sí,
0: es donde
1: cual.
0: Se ve realmente el verdadero palo, digamos.
1: Uh-huh.
0: Bueno, se activaron todos, eso me gusta.
1: Me gusta. Bueno, hoy también es el Día Internacional del Actor y de la Actriz. Se conmemora
0: feliz día, Pichi.
1: La labor de los artistas escénicos en su día de clase. Ayer fue el día del peluquero. Me cabía. Hoy el día del actor.
0: Ay, también sos peluquero,
1: no,
0: tenés razón.
1: No. En un momento.
0: ¿Vos tenés las tijeras?
1: En un momento. Sí, yo tengo todo. En un momento que al mediodía lo saludamos a Ale Velázquez y salió el tema de que yo soy peluquero, todo. Me daba vergüenza. No, yo no soy peluquero. No ejerzo.
0: Está bien, pero vos estudiaste todo,
1: sí,
0: después nunca ejerciste.
1: Sí, estudié, tengo el diplomita, todo, pero no, para mí la persona que es la persona que labura
0: de eso. Labura
1: de
0: eso.
1: Más allá de cualquier profesión, digamos, ¿no?
0: A mí me parece, viste, Nelson Castro, siempre lo traigo a él, porque
1: sí.
0: Él es un montón de cosas aparte de periodista.
1: Sí, además de que habla 20 idiomas.
0: Él es neurocirujano.
1: Sí, y aparte un crack.
0: Es este, ¿cómo es? Director de orquesta, o sea, un montón
1: sí.
0: de cosas. Y multifacético, ¿no? Y lo transforma en la persona que es todo lo que se preparó. Vos no,
1: ni hablar.
0: Te
1: ni
0: tenemos
1: hablar.
0: Como. Tu cara tiene otro registro, digamos. Te tenemos en los
1: claro,
0: medios.
1: Claro.
0: No te tenemos de peluquero, pero porque
1: no
0: ejerciste.
1: Si a mí en lo personal me preguntás, yo no me arrepiento y haría una y mil veces las cosas que hice porque me hizo conocer un montón de
0: claro.
1: cosas. Me abrió un montón el panorama. Y bueno, sí, un poco uno es de las cosas que aprende y de las personas
0: primero,
1: que se rodea.
0: ¿Fue la secundaria?
1: No, yo ya me había recibido de periodista. Fue en una crisis, fue en una crisis tremenda de ver
0: ¿Qué hago? Otra cosa.
1: ¿Qué puedo hacer? ¿Qué oficio puedo tener para llevarlo por el mundo?
0: Claro.
1: Era lo mío.
0: Muy bien.
1: Entonces, en un momento yo dije, yo me voy a la playa y corto el pelo en un hostel, dije.
0: Reci.
1: Porque yo estaba en esa. Al final después me fui a...
0: Al sur.
1: Pero yo quería tener un oficio para poder sacarlo. Y me pareció que peluquería era una buena...
0: Pará, ¿y en el sur hiciste cortes de pelo algo o no?
1: No,
0: ¿en ningún lugar?
1: No, sí, acá, cuando yo terminé reservado cuando terminé el curso, entonces era a mi familia y a mis amigos. Yo ponía un tiempo y los hacía venir. Y a veces iba yo también, obviamente. Por ahí en mi casa, en mi familia iba yo. Pero mis amigos, che, ¿qué estás haciendo? ¿Puedo pasar? ¿Me corto el pelo? Dale, vení. A mí me servía mucho también.
0: Claro,
1: porque
0: la
1: cortaba por fuera de las clases. Que en las clases éramos muchos y nos cortábamos todos. Pero bueno, nada, terminé y me compré máquinas, me compré tijeras, como quise. Y después dije, no sé si es lo mío. Estaba para otra cosa.
0: Bueno.
1: Y después ya volví a la comunicación, hice marketing, hice community. Y ahí fui colgando las tijeras, como quien dice. Pero en un momento también, porque fue ahí pegadito. Dije, bueno, soy community y voy a comunicar mi propio emprendimiento, que es el de la peluquería. Entonces digo, esto de community también me sirve para ver cómo empiezo a difundir lo de la pelu. Y bueno, lo de la pelu quedó atrás y se me fueron dando otros trabajos.
0: Claro, relacionados a la comunicación.
1: Relacionados a la comunicación. Y ahí resignifiqué mi labor de comunicador.
0: Claro. ¿Cuánto te duró la crisis?
1: bastante, te diré. ¿Cuándo me acomodé? 2019, 2020, ahí ya volví.
0: Ahí está. ¿Pandemia?
1: Sí, fueron unos 5 añitos de buscar. Pero en ese buscar, ya te digo, estudié peluquería, claro. Estudié community, hice unas, como que me llené de cosas.
0: Sí.
1: Que después dije, bueno, no sé, algo de todo esto.
0: Ya
1: algo
0: voy a laburar en...
1: Sí, la clave era estar en movimiento.
0: Perfecto.
1: Para mí esa era la clave.
0: Para mí recontra va porque vos vas probando y vas viendo
1: para
0: dónde...
1: Si vos te quedás quieto y decís, ay, no sé qué hacer, pero no haces nada, es muy difícil que algo te llegue.
0: Claro, que descubras
1: también.
0: ¿Por dónde querés ir?
1: ni hablar.
0: Bueno, yo tuve una etapa de promotora cuando era más, no digo adolescente porque ya era más grande, 20 años tenía, no, era bastante grande, y tenía un círculo de amigas que eran todas promotoras, amigas más modelos, digamos, más premium, por decirlo.
1: Claro, sí.
0: Y claro, y yo en un viaje que me puse a trabajar de eso, de promotora, y era muy, para mí era un juego, ¿no?
1: Claro.
0: Pero un juego donde ganaba un montón de plata.
1: Sí.
0: Entonces, bueno, lo usé un par de años, ahorré, viajé,
1: es que
0: y
1: está buenísimo
0: después
1: eso.
0: Uno vuelve. Siempre creo que en la vida uno va experimentando otras cosas, buscando, probando, se trata de eso, hasta que encontrás, le das en la tecla, y aún así, siendo más grande también...
1: Sí, podés también estar ahí medio tecleando.
0: Podés encontrar que no es el lugar a donde querés estar, pero bueno.
1: Bueno,
0: ya va. Buen día, Caro Emma. Acá aparece,
1: ¿quién aparece?
0: Nuestro amigo Facu, que nos pasa a saludar.
1: Hola, Facu.
0: Facu está trabajando en el auto y nos escucha todos los días. ¿Sos Uber?
1: Bueno, Facu, te vamos a acompañar todos los días.
0: ¿Qué haces en el auto todo el día? Contala. Buen día, chicos. Feliz miércoles. Aparece Marcus, que se anota por las empanadas.
1: Hey, Marcus.
0: Hola, Rodri, querido. ¿Cómo andás?
1: Bueno.
0: Amaneció 7:30, dice Lucas. Sí, re temprano hoy. Temprano, qué lindo.
1: Me encanta.
0: Me gusta con la claridad y así.
1: No me gusta el hecho de salir, todavía no me pasó acá, el fin de semana sí me pasó. Salir de un lugar...
0: Ay, no, dolor.
1: Del boliche o de una fiesta o de algo que sea de día me destruye.
0: Bueno, en esta época del año, porque en el verano ya sabés que salís de día.
1: Sí, no. El otro día fue como, ¿qué? Porque no estaba acostumbrado, veníamos de salir de noche.
0: ¿En el boliche de Buenos Aires salía
1: claro,
0: de día?
1: Sí, igual termina tarde allá la noche, porque eran 7:30
0: y
1: recién ahí cortó. Que vos también viste cuando estás medio cansado que decís, mirás el reloj y decís, bueno, son 6:45, listo, 15 minutitos más y ya nos vamos. Hola.
0: No, levantó a las 7, sí, levantó.
1: A las 6 pegó, creo que el pico más alto, una horita más. Y salís y es de día, pero bueno.
0: Dolor.
1: Ya está. Es la transición.
0: Sí, ¿eh? Sí.
1: Una vez que ya lo... Sí. Ya está, ya lo tenés.
0: Ya dentro de poco entrás al boliche sabiendo que saliste del día.
1: Sí, ni hablar.
0: Bueno, hay mensajes acá por acá. Miguel, ¿qué pasa a saludar? Hola, Emma. Hola, Caro.
1: Hola, Miguel.
0: Buenos días. ¿Qué tal, chicos?
1: ¿Qué tal, Miguel?
2: Buen día, chicos. Acá acompañando en este miércoles gris.
1: Hola,
2: siempre,
1: Cris.
2: Abrazos.
0: Contame qué hay en la Verdú.
1: ¿Qué hay?
0: Repásame. Buen día, Caro y Emma. Qué hermosa historia la de Emma. Sale libro. Nuestro oyente Pablo G. Te extrañábamos, Pablito. ¿Dónde andabas?
1: Hola, Pablito. ¿Cómo estás?
0: Te extrañábamos. Que en una época, ¿te acordás que decíamos de qué trabaja Pablo?
1: ¿De qué trabaja? Digamos que era contador, abogado.
0: Y al final, Ah, no nos dijo, me parece.
1: No nos dijo, nos había dicho... Había dicho que no digamos para no romper la ilusión.
0: Ah, listo, ok. La mística.
1: Bueno, voy a pensar en un libro. Siempre, siempre jodemos con unos amigos que hacemos nuestro libro y con cada cosa que nos pasa decimos, esto es para
0: esta
1: un nuevo capítulo.
0: Esto
1: es un nuevo capítulo del libro.
0: Bueno, y tenés lengua de señas también, Pichi.
1: No, tengo lengua de señas, exactamente.
0: Y ayer te mandé un video de CIA que hace un tema con
1: sí,
0: lengua de señas.
1: Sí, lo vi, lo
0: Por
1: vi.
0: Por eso te lo mandé,
1: no sé si... No, sí, sí, lo vi, hermoso, hermoso. Ayer me fui, ayer probé de dejar las pantallas temprano, la pantalla del celu, y me puse a ver una serie, empecé 100 años de soledad.
0: Ay, hoy escuchaba La Mañana, que está buenísima.
1: Sí, pero ya no es, no es nueva, digamos,
0: no, no
1: ya
0: es
1: ha
0: nueva.
1: Salido. Pero ayer me puse a ver, dije, a ver...
0: Pero hoy se estrena el último capítulo... Que es de 2 horas.
1: ¿De esa serie?
0: Sí.
1: Ah, mira, no sabía.
0: Hoy se estrena
1: claro,
0: el último capítulo.
1: Mira. Ah, entonces por eso la vi ahí nuevamente. Por eso me apareció ahí una de las primeras.
0: Claro, se está mostrando más.
1: Claro. Vi solo el primer capítulo. Me encantó. Pero me quedé re manija. Me fui a dormir porque dije, no, no me voy a poner otro capítulo de una hora porque me voy a ir a dormir a cualquier hora. Pero me encantó.
0: ¿Son 2 temporadas?
1: Vi que decía 2 temporadas.
0: 2 temporadas, sí. Y hoy se estrena el capítulo final.
1: El capítulo
0: que
1: final.
0: Es el cierre que dura 2 horas.
1: No,
0: así que organizate
1: encantó.
0: Como para... Bueno, la voy a empezar a ver porque
1: sí.
0: La empecé ahí como que, no sé, yo tengo el libro, lo empecé a leer varias veces, no me enganché.
1: Yo
0: no
1: leí el libro.
0: Dicen que es muy respetuoso con el libro, que está muy bien, o sea, tiene buenas críticas, así que voy a ver
1: bien.
0: La serie y después voy
1: bien,
0: a...
1: Sí, un poco antes de empezarla, la charlé ahí con ChatGPT y bueno, sí, obviamente una de las cosas que más me quedó es que decía que no era necesario haber leído el libro para ver la serie. Así que dije, bueno, listo.
0: Bien,
1: arranco.
0: Bien, bien,
1: y
0: bien.
1: Y arranqué.
0: Bien. De Gabriel García Márquez. A ver, Cristian.
2: Claro, hay de todo, claro. Hay
1: a ver.
2: Que ver qué es lo que querés puntualmente. Hay
0: ya
2: cosas
0: no
2: que están
0: vecina,
2: caras.
0: ¿Viste?
2: Hay cosas que no. Qué sé yo. Este marándano, por ejemplo, bajó muchísimo. Llegó a estar 12.000 pesos, ahora está 4.500.
0: Guardame.
2: Las frutillas que a mí me trajeron fueron en blister. Están medio caras. Las que yo tengo están caras. Pero
1: okay.
2: En general hay frutillas por 4.000 o 5.000 pesos que se pueden conseguir.
1: Bien.
2: No son las mejores, pero se pueden conseguir a buen precio.
0: Vos tenés las caras y son las mejores.
2: Después, no sé, a ver qué les interesaría. Saber que está caro, les digo, ya que subió, que está caro. Tomates, papas. Esas cosas, cebolla subió un poco, la zanahoria, todo.
1: Okay.
2: O sea, todo lo que es muy básico está medio carito.
0: Ah, mira, me gusta este reporte.
1: Me gusta, este reporte sincero.
0: Sí, sí, honesto. me encanta. Voy a ver si hoy hago tiempo a cuando voy a buscar a Nina Vera, voy a buscar arándanos, que son muy buenos y es verdad, hace rato que no compraba porque estaban muy caros.
1: Bueno, comprate y congelá.
0: Sí, sí, sí, sí.
1: Aprovecha ahora que están en precio. Voy a hacer eso yo.
0: Sí. Gracias, Cris, por el reporte. Me gusta. Me parece
1: muchas
0: que
1: gracias,
0: resirve también
1: Chris.
0: Para los oyentes que sepan más o menos cuáles son las cosas que están en un precio un poco más alto y a la hora de comprar organicen, uh-huh. Capaz que comprando lo que otras cosas que están a mejor
1: exacto.
0: Precio.
1: Exacto, sí, sí, sí.
0: Eso
1: sí.
0: Está bueno.
1: Sí, sí, sí, sí.
0: Bueno, nos repasamos, Pichi. Pero
1: bueno,
0: estamos re bien.
1: Estábamos meta charla, meta mate.
0: Está agradable hoy, el mate arrancó temprano.
1: La claridad nos pone charletas.
0: Sí, tal cual. Bueno, bienvenidos a todos. Gracias por interactuar con nosotros. Primera tanda ya y volvemos para hacer el repaso de los títulos de esta mañana. Acá está Emma Bernad.
1: Acá Pichi. Estoy y nos quedamos hasta las 11.
0: Mi nombre es Caro Riganti, bienvenidos.
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0: ¡Opa! 8:43 de la mañana.
1: Bueno, vamos a la tarde.
0: 10 grados la temperatura en Rosario. Hacemos un breve repaso por noticias. La humedad 86%. Presión 1006.2. Máxima de 21 grados para este día miércoles, con cielo parcialmente nublado. Va a estar así, mañana hay pronóstico de lluvias, pero bueno, después vamos a retomar el pronóstico extendido.
1: Bueno.
0: Ahora sí, comenzamos a repasar algunos títulos de esta mañana.
2: Locales.
1: Robaron a punta de pistola un minimarket en Funes y en la huida chocaron con dos patrulleros y un auto acá en Rosario. Un robo violento y una persecución de película entre Funes y Rosario que incluyó tres choques. El hecho tuvo lugar este martes por la noche, ayer a la noche, y terminó con la detención de los tres responsables. Afortunadamente no se registraron heridos. Fuentes policiales informaron que ayer, cerca de las 21:20, fueron convocados por un robo en un minimarket de Las Heras y Ruta 9 en Funes. El dueño del local declaró que tres hombres armados ingresaron al negocio y a su domicilio con armas de fuego en mano. Encerraron al hombre junto a su madre y otra persona por unos 45 minutos. Bueno, maniatándolos con precintos y amenazándolos, se llevaron 800.000 pesos, mercadería y electrodomésticos y huyeron en la camioneta de la víctima, una Ford Ranger blanca.
0: ¿Qué quedó?
1: ¡Qué quilombo!
0: Hecha percha.
1: Sí, se ve la foto, la camioneta está hecha bolsa. Pero bueno, pese a todo, no hubo heridos.
0: Bien. Bueno, imputan a Banchero por el femicidio en la farmacia. La querella fustiga el intento de alegar inimputabilidad luego de las demoras que se registraron por el estado de salud y la internación del acusado. La justicia ya fijó formalmente para hoy, a las 14 horas, la audiencia imputativa contra Martín Laureano Banchero por el femicidio de su expareja Karina Andrea Candelas, que fue perpetrado el pasado 19 de agosto en una farmacia del centro. Bueno, ¿qué es lo que dicen los abogados de ellos? Que él no tenía cuadros psicológicos, estaba en tratamiento psiquiátrico.
1: Sí.
0: Eso es lo que decían, que no estuvo...
1: Sobre él, ¿no?
0: Sobre él. Que no estaba consciente de lo que estaba haciendo. De todas maneras, ahora ampliaron la investigación, están viendo qué cosas sucedieron antes, porque el hostigamiento venía desde antes. O sea, que si estaba con tratamiento psiquiátrico, estaba fallando porque...
1: Estaban investigando también a principios de agosto, creo que tuvo un viaje con su hija,
0: sí,
1: que
0: en Bariloche.
1: Se dio en buenos términos, como que se mostraba que él no estaba mal psicológicamente para realizar ciertas cosas.
0: Por eso, se verá. De todas maneras, esté con tratamiento psiquiátrico, lo que fuere, tiene que cumplir una condena.
1: Sí, obvio, ni hablar.
0: En el loquero
1: yo
0: o
1: creo
0: en la
1: que
0: cárcel.
1: Eso lo están haciendo de manotazo de abogado.
0: Sí.
1: Ya no creo que esté la figura de inimputabilidad en este caso. Bueno, Rosario incorporó 12 motos para reforzar los controles de tránsito. La Municipalidad de Rosario incorporó 12 nuevas motocicletas a la Dirección General de Tránsito que serán utilizadas para tareas de prevención, patrullaje y fiscalización en distintos puntos de la ciudad. Las motos son marca Gilera de 250 cilindradas y cuenta con balizas, sirenas y el ploteado correspondiente a los vehículos oficiales. Según informó el municipio, van a permitir ampliar los patrullajes y reducir los tiempos de desplazamiento de los agentes ante situaciones que requieran intervención.
0: Bien, por otro lado, hablamos del aeropuerto. Proyectan un predio ferial y centro de convenciones. Es un ambicioso proyecto ideado por el gobierno provincial que busca darle otro vuelo al Aeropuerto Internacional Islas Malvinas. El Ministerio de Desarrollo Productivo tiene ya en carpeta montar un predio ferial y un centro de convenciones en unos 20.000 metros cuadrados distribuidos en tres pabellones del terreno aeroportuario. Es una propuesta que nace desde el Estado santafesino. Deberá ejecutarse por iniciativa privada y contempla a su vez un nuevo espacio de estacionamiento con capacidad para 500 vehículos. Si esto se concreta, el aeropuerto pasaría a convertirse de una simple terminal aérea en un nuevo polo comercial de eventos y también de exposiciones en un sector que, bueno, se va consolidando junto al centro comercial de Fisherton, que está ubicado allí a unos pocos metros. Can you see me?
1: El calendario floral del Parque Independencia tendrá nuevas plantas y un espacio para fotos. A menos de 3 semanas del comienzo de los Juegos Suramericanos, el tradicional calendario floral del Parque Independencia atraviesa una intervención integral que contempla la renovación de su vegetación, modificaciones en el terreno y la incorporación de un espacio destinado a facilitar la fotografía. Yo creo que ya era hora. Es un lugar muy lindo, pero años que seguía igual.
0: Es verdad.
1: Yo miro las fotos de la comunión mi hermana, que tiene tu edad, y era lo mismo.
0: Sí, sí.
1: Dale, es un lugar hermoso, pero ya...
0: Era como clásico. Viste que
1: cambiame
0: también...
1: Cambiame la florcita.
0: Sí, lo vi que estaban acomodando
1: claro.
0: Toda esa zona. Está bueno, lo que pasa es que también... Era como un lugar muy emblemático.
1: Sí, sí, ni hablar. A ver, no tiene que desaparecer. No, es una marca registrada de Rosario.
0: Con la fecha y todo eso, renovar
1: sí,
0: la estructura, algo más moderno.
1: Yo de hecho creo que si intentaran sacarlo, se pudre todo, gente.
0: Sí.
1: No digo eso, pero sí está bueno que lo modernicen. Bueno, según estimó el municipio, el sector podría volver a estar habilitado durante la semana previa al inicio de la competencia, o sea que sería la primera semana de septiembre, la semana que viene. El secretario de Ambiente y Espacio Público de Rosario, Luciano Marelli, explicó, en diálogo con la prensa, que las tareas forman parte del conjunto de obras que se ejecutan en el Parque de la Independencia con vistas a los juegos que, como dijimos recién, van a comenzar el 12 de septiembre. Era un cambio necesario, una renovación de la vegetación, un cambio en que tenían pendiente, es lo que se observa desde la figura del calendario, que va a estar totalmente renovado.
0: Hermoso,
1: bueno,
0: hermoso.
1: Vamos a ir a sacarnos fotos.
0: Me gusta, sí. Ahí el book de modo mañana va a ser ahí.
1: Bueno, me encanta.
2: Nacionales.
0: Bueno, en el ámbito nacional hablamos del ranking de morosidad porque la Argentina tiene el índice de créditos impagos más altos de América Latina.
1: Mira, nena, nadie te mandó a endeudarte.
0: Tremendo esto. Aparte el presidente dice, bueno,
1: nadie.
0: Yo no me voy a meter, son los privados, son los bancos. Ahora voy a contar una situación personal que me indignó mucho.
1: Bueno.
0: La irregularidad de los préstamos en el sistema bancario argentino más que, duplica el promedio de toda la región. Es el país que sigue mostrando el crédito y el PBI más bajo en relación al resto. Está complicado y ya vimos un poco, en este caso es la clasificación que incluyó 16 países latinoamericanos.
1: Uh-huh.
0: El sistema bancario de Argentina mostró el mayor nivel de morosidad en sus préstamos al sector privado, 7,3% de la cartera en situación irregular, muy por encima del 2,78% de irregularidad como promedio de toda la región. Y asimismo también... se exhibió una mejora en los últimos 2 años, otro indicador financiero central para el crédito que ubicó a la Argentina en el último puesto de la tabla, y el ratio crédito PBI argentino es de 14,3%, que es el más bajo de los 16 países rankeados, el promedio regional es de 47,3%. Lo que iba a decir, algo breve, mi viejo jubilado de Banco Nación cobra la jubilación ahí, miserable, 400.000 pesos, uh-huh. No sé, más o menos por ahí. Hizo unas compras hace 3 años atrás, ponele, en 15 cuotas de ponele pintura para la casa y una boludez más en un local. Le debitaban la tarjeta de crédito antes de que él recibiera el pago de la jubilación. Entonces, como no tenía plata en la cuenta, es como que no pagaba la tarjeta de crédito, que era lo que tenía que pagar, eran ponele que 30.000 pesos.
1: Claro.
0: Mi viejo, sin darse cuenta, un jubilado que no tiene, digamos, no utiliza tanto la tecnología, creo que se le iban generando intereses. 300.000 pesos le debitaron ahora.
1: Una locura.
0: Fueron a quejarse el banco. A ver.
1: ¿De qué banco es? ¿Banco Santa Fe?
0: Banco Nación. Banco Nación. Y vos decís, qué indignación. Y le explicaban. Pero, a ver, le mostraba, tenía la compra era ponerle el 2023 en 15 cuotas, ya se habían terminado de pagar.
1: Claro.
0: Le debitaban, pero ¿cómo le van a debitar la tarjeta de crédito del mismo banco antes de que él cobre? Entonces no había plata, entonces se iba acumulando, como que no pagaba la tarjeta de crédito y ahora... Bueno, una locura, aparte los intereses, con un cuidado,
1: es una locura.
0: ¿Entendés?
1: Te preguntaba por el banco porque los usuarios del Banco Santa Fe están haciendo una movida de eso, porque le están intentando que cambie el cierre de la tarjeta, porque la tarjeta le está cerrando antes del cobro
0: del sueldo. O de la jubilación.
1: Entonces
0: pero
1: están
0: es como...
1: ahí reclamando eso, el cambio del cierre
0: entonces,
1: de la tarjeta.
0: Desde el banco le dijeron que tiene que presentar una nota para que le debiten la tarjeta de crédito posterior a la transferencia o el depósito de la jubilación, pero eso tiene que ser algo... de sentido común. ¿Cómo todas las personas van a tener que avisar? Debítame la tarjeta después de que cobre.
1: Pero el sentido común para ellos es endeudar a la gente.
0: ¡Qué hijos de pu!
1: Ese es el sentido común.
0: Tremendo. Buah.
1: Bueno, seguimos en el ámbito nacional. Mierdas humanas mentirosas. Milei volvió a insultar a periodistas y respaldó el pedido de Caputo de intervenir en publicaciones. Tranqui. Javier Milei volvió a protagonizar ayer una fuerte ofensiva contra periodistas y medios de comunicación, esta vez en medio de la discusión por la situación económica de los hogares argentinos y el aumento de la morosidad, de esto que venimos hablando. A través de distintas publicaciones en redes sociales, el presidente cuestionó a periodistas que, según su interpretación, intentaron instalar una mirada negativa sobre la economía. Ahora los periodistas tenemos la culpa. En uno de sus mensajes calificó a quienes hablaron sobre la morosidad como imbéciles con déficit de IQ y o unas mierdas humanas mentirosas. Bueno, los nuevos cruces se produjeron pocas horas después de que el ministro de Economía, Luis Caputo, reclamara públicamente la intervención de la justicia frente a información que considera falsa o sin sustento.
0: Él sale a putear total. Ayer se reunió el presidente con todo el equipo y salieron a decir que no es real que la gente esté endeudada.
1: Pero hay números,
0: sos economista.
1: Mantienen el relato.
0: Son perversos. Buah. Reforma del Banco Central, Inocencia Fiscal 2. El gobierno ya pone a prueba la relación con los aliados en una sesión clave. El oficialismo apuesta a dar una señal de estabilidad a los mercados con la modificación de la Carta Orgánica del Banco Central y la ampliación del régimen de inocencia fiscal. Los libertarios ahora incluyeron una docena de proyectos de la oposición dialoguista para asegurar el quórum, dar también vuelta a la página luego del último revés en el Senado con la ley de tierras. Bueno, a ver qué pasa con esto también, ¿eh? No, ya me da una fiaca. ¿Pasamos, Pichi?
1: Vamos.
2: Internacionales.
1: Bueno, escucha esto, así salimos un poco de todo esto.
0: Dame algo lindo.
1: En debate, un concejal alemán propone fiestas swinger en su municipio para atraer al turismo. El concejal.
0: Muy bien.
1: Julián Ferrat, mirá los problemas de los alemanes. Julián Ferrat, de 35 años,
0: claro, joven.
1: Líder del partido liberal local Die Mannheimer, que son ciudadanos de Mannheim. Y concejal electo en el año 2024, quiere trabajar en pos del turismo y mejorar la experiencia de los visitantes a su ciudad. Sin embargo, mientras la mayoría de los ediles se concentran en temas como semáforos y demás servicios, él propone traer turismo centrado en actividades como intercambio de parejas y nudismo.
0: Me parece muy bien.
1: El proyecto ya generó resistencia, obviamente, en el gobierno local, donde el bloque mayoritario es la Unión Democrática Cristiana, del perfil socialmente conservador, claro. Bueno, Ferrat se define como un entusiasta del intercambio de parejas y del nudismo. Había organizado previamente un viaje de 8 días al pueblo naturista de Cap d'Arche, en el sur de Francia, para recabar información sobre la no monogamia. Uy, este está re en una.
0: Está 20 años adelante, como sí, todos los... Bueno, iba a decir...
1: Según explicó...
0: Hicieron cosas malas, pero...
1: No, claro.
0: No quiero defenderlo.
1: Según explicó, esa experiencia lo inspiró a posicionar a su propia ciudad como una parada intermedia para viajeros del norte de Alemania y Escandinavia que se dirigen hacia el sur. Entonces, él ahí ofrece este tipo, o quiere ofrecer, este tipo de atracción turista como nudismo y intercambio de
0: cosas. Espectacular. Un aplauso para este señor.
1: Me parece bien, a ver, que todo el resto se encargue de algo y que uno se encargue de otra movida.
0: Que sea otra atracción. Vas a Alemania, ¿a qué puedes visitar en Alemania?
1: A ver qué hay acá, bueno.
0: Te vas a tomar una birra, vas a no sé qué y después te vas a una fiesta.
1: Claro.
0: Es 20 años...
1: Me gusta.
0: Está ahí,
1: gusta.
0: Ahí en el futuro. Bueno, también los japoneses, porque mostraron la nevera para humanos. Es una heladera para humanos. Por el impacto de las altas temperaturas que ya sobrepasan los 40 grados en varias regiones del archipiélago. Bueno, ahora la empresa SDRS lanzó la Dugimox Box. Es una heladera como las que vos ves en los negocios.
1: Uh-huh.
0: Así como
1: una conservadora. Sí, una exhibidora.
0: La heladera de pie. Que vos abrís la puerta así, como la de los fiambres.
1: Sí,
0: y tiene
1: sí,
0: una
1: sí.
0: silla. Vos entrás ahí, te enfrías. Y listo, y salí fresquito. Está la foto del Ponja.
1: Me gusta.
0: Sentadito ahí. No sé si tendrá música o.
1: Para Rosario leer. Viene muy bien, te digo.
0: Pero está muy bien. Bueno, listo, Pichi,
1: basta.
0: Se ríe, Luca. Pasá la ubicación, Pichi, de ese lugar de Alemania.
1: Bueno.
0: ¿Está? No. ¿Qué ciudad de Alemania?
1: Vamos en verano igual. Mirá que a mí me gusta el frío.
0: Ay, el pegote ahí de tantos brazos y tanta.
1: Dammheimer, algo así era. No, imagínate, ¿sabes qué? Bah.
2: El clima en Rosario.
0: Bueno, el clima en Rosario a esta hora de la mañana se está actualizando. 10 grados una décima, cielo mayormente nublado, ya la sensación térmica no se mide más. 86% la humedad, presión 1006.2, viento del noreste a 8 kilómetros por hora, la visibilidad 15 kilómetros, máxima 21 grados, cielo parcialmente nublado para hoy, mañana lluvias aisladas. Okay. Todo le. Ah, qué bola. ¡Roberto!
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1: Bueno, no me grité, Roberto. Bueno, los cortes de calzada, Boulevard Seguí entre Mitre y Corrientes, Boulevard Seguí entre Roca y Moreno, Ituzaingó entre La Prida y Buenos Aires entre Galvez y 27 de febrero, Galvez entre España e Italia. Atención con la reducción de calzada en Newbery, de Avenida Real a Wilde, Ovidio Lagos entre Rueda y 27 de febrero, Boulevard Oroño y Milán, Pellegrini y Cuyen, Avenida Sabín y Don Bosco, Uriburu entre Avellaneda y Juan Pablo II. Rutas y autopistas de la región con tránsito normal y buena visibilidad. Lo mismo para los accesos a Rosario con tránsito normal y buena visibilidad.
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0: Qué traicionero este clima, por favor. Mira el sol que está entrando por la ventana.
1: Hermoso.
0: Ahí está el señor de tránsito haciendo multa a los que no tienen medido. Guarda.
1: Es el momento de la multa.
0: Pongan el estacionamiento medido.
1: 9:29, 9:30 ya tengo acá.
0: Sí, ya hace rato que estás pasando. Él a las 9:01 ya pasa y te deja el cartelito.
1: Al toque.
0: Sí, y que tenés 10 minutos.
1: Ya lo enganché al cuida sacando los papelitos para que no vean que le hicieron la multa. Ya lo he visto.
0: No, yo igual ya me pasó. Nuestro amigo cuida coche acá, calle Alvear, que le dejaba el auto y me hacían la multa igual, porque yo la veo en internet.
1: La ves, y sí, obvio.
0: Y le dije, no me lo mires más, no lo cuides.
1: Deja, si lo vas a cuidar así.
0: Pará, amiga, no, la bola.
1: No, te tengo que pagar a vos la multa y...
0: Claro,
1: y
0: claro, ¿qué onda?
1: ¿Y qué más querés?
0: Lo dejo
1: que
0: en un... Me lo lavan. Bueno, hoy hay una feria de salud en el cruce de las peatonales por el Día Internacional del Dengue.
1: Ah, mira, ¿de qué se trata?
0: Sí, hoy es el... se conmemora la lucha contra la enfermedad y desde la municipalidad van a realizar una jornada de concientización entre las 10 y las 12 en Córdoba y San Martín, ¿no? Durante la temporada 25-26 no se registraron casos autóctonos y solo se registró un caso importado, que marcó un fuerte contraste frente a 2.232 casos autóctonos en la temporada 24-25 y 24.000. Poneme el punto, la puta que... ¿Cómo no le facilitan la...? Te ponen los nombres, poneme el punto,
1: claro,
0: loco.
1: No sé lo fácil para la lectura.
0: Registrados en el periodo 2023, bajó muchísimo. Bueno, va a haber una jornada de concientización ahí, bien, una perfecto. Feria de salud, puestos de vacunación, una intervención de danza a cargo...

0: fuera, cancelo.
1: Bueno, ¿vamos con algunas noticias de mierda?
0: Sí, tengo lore. ¿Podemos ir con un lore?
1: Dale.
0: Porque está todo el mundo hablando y nosotros no vamos a hablar.
1: Pará, igual. ¿Es un lore que está bueno?
0: Sí, es el lore de Tini.
1: Bueno, ¿vos me bancás que tiro una media pálida para después levantar con esa?
0: dale.
1: Porque son noticias ahora medias de último,
0: a ver,
1: de último momento.
0: Yo te banco.
1: Hay una gran consternación en la zona oeste porque encontraron el cuerpo de un vecino. Discapacitado en las vías del tren. Fue ahora, hace un ratito nada más, está la noticia en desarrollo, son familiares de la víctima que se movilizaba con muletas esta persona, la encontraron allí al costado del paso del tren de Campbell y Tupac Amaru. Aún se desconoce el motivo de su deceso, se espera la cámara de vigilancia que revele, bueno, qué es lo que pasó. Hay agentes de gendarmería en el lugar, bueno, están interviniendo en el hecho, lógicamente, para ver qué fue lo que sucedió. Por otro lado, se cayó un operario desde 4 metros mientras estaba trabajando sobre peatonal Córdoba. Es un trabajador que estaba colocando un cartel luminoso cuando se desplazó la escalera. Fue trasladado al hospital provincial. Este hecho que ocurrió en peatonal Córdoba y Mitre, más o menos, es un local que está ahí en la esquina de Mitre, en pleno centro de Rosario, y fue también hoy por la mañana. ¿Está? Quería repasar eso como para que estemos al día.
0: De último momento.
1: Estas noticias de Meg. Y ahora, Pichi, vamos con vos.
0: Bueno.
1: Vamos con vos.
0: Vamos a hablar porque claramente está toda la prensa hablando de esto. Y quería como...
1: Es como uno de los... Un caso más de padres que...
0: Sí. Eso nos recuerda mucho al Free Britney, un poco. No quiero tampoco comparar porque creo que de hecho... Bueno, acá no se sabe mucho porque hay mucho hermetismo, pero
1: sí,
0: bueno...
1: Sí, porque no le gusta mucho su vida comentar.
0: Britney ha sufrido mucho abuso económico de parte de su padre. Sí. Tiene una muy mala relación de parte de su padre. Hasta el día de hoy su padre sigue luchando por quedarse con todo. Creo que no es así el caso de Alejandro Stoessel con Tini. Bueno, ¿de dónde arranca esto?
1: Es
0: que Tini pidió auditar a su padre en reclamo al control de su patrimonio. Claramente se sabe que desde que arrancó Tini tiene una carrera muy larga porque arrancó de chiquita. Ella arrancó haciendo las novelas infantiles y después hizo su carrera musical. Pero bueno, ella arrancó desde muy, muy, muy pequeña y obviamente que su familia fue siempre la que estuvo atrás de su economía.
1: Claro, era manager también, ¿no?
0: Exacto. Después, cuando Tini hace su carrera de popstar, necesitaba un manager y su manager siempre fue Alejandro. Que,
1: su papá,
0: que siempre fue productor. Alejandro siempre fue, bueno, de hecho,
1: socio
0: de Tinelli. Después tuvieron ahí también un lore, un juicio. Bueno, Sarasa.
1: Quilombo, le mandamos un beso a Renata, la hija de Milton, que se está yendo. Rena es la hija. No, pues yo le digo Milton porque él me dice Marta.
0: Ah.
1: Nuestro Pipa la está llevando a Renata, que se va de campamento.
0: Bueno.
1: Planazo, mira el día. Que
0: le mandamos un beso.
1: Con la escuela. Va.
0: Bueno, entonces Tini pidió auditar a su padre en reclamo al control de su patrimonio. Fue luego de cortar el vínculo con su papá y ex representante, Alejandro Stoessel, hace 3 meses aproximadamente. Descubrió que todos los derechos económicos de su carrera y su imagen pertenecen a sociedades donde ella no figura como propietaria ni accionista. Esto lo descubre ella ahora a partir de que pone un auditor al que se negaba Alejandro Stoessel. No quería, porque
1: ya
0: decía,
1: si te negás, ya
0: vos
1: está.
0: ¿Qué querés ordenar? Si yo te estoy manejando todo, si está todo bien. Si vos tenés la vida que querés, yo lo voy a poner igual.
1: Esto arranca porque ellos, se casa con De Paul.
0: Exacto.
1: Y todos salieron a decir que los padres no estaban invitados porque había un problema.
0: Claro, y ahí empiezan a averiguar los programas de Chimento cuál era el problema que había.
1: Claro, que a su vez, no entendí esto, lo escuché ayer, pero no entendí bien.
0: Ajá.
1: Ella quiso comprar una casa en España con De Paul.
0: Ajá.
1: No sé si ella iba a firmar un contrato prenupcial con De Paul, no sé qué iban a hacer con eso.
0: Ajá.
1: Pero los padres no estaban muy de acuerdo de que ella compre.
0: Claro. Los padres me parece que están queriendo resguardar, además. Pero los padres tienen que empezar a soltar y su hija.

0: Tiene 29 años.
1: Está grande la chica.
0: Cumple 30.
1: Ya vivieron.
0: Es una persona adulta, es una persona que ya tiene decisión propia, que ya creció y que, bueno, me parece que entonces ya tienen que empezar a soltar. El lore venía de que supuestamente se decía que este auditor que ponían para ver la situación era recomendado por De Paul. Entonces me digo que, che, ¿y este que quiere venir a probar? Bueno, a su vez, lo que se dice es que no es que hay una guerra y que vos antes de casarte tenés que ordenar un poco tu patrimonio.
1: Claro.
0: Porque vos, una vez que pones el gancho, hay cosas que se comparten. Entonces ella dijo, che, bueno, a ver. Porque también otra, esto ya no sé si es verdad o no, pero otra de las cosas que escuché por ahí es que ella podría llegar a tener un patrimonio mayor al de De Paul con tantos años de carrera. Más allá que De Paul tiene contratos millonarios en los, en los equipos de fútbol a los que juega. Ahora actualmente está jugando con Messi en la, en el Inter de Miami. Entonces ella como, bueno, che, pará, antes de poner el gancho, ¿qué tengo? ¿Qué tengo? ¿Qué no tengo? ¿Qué comparto? O sea, me parece una cuestión de un trámite incluso que ella tiene que hacer. Entonces, bueno, cuando ponen el auditor, volvemos, descubre que todos los derechos económicos de su carrera y su imagen pertenecen a sociedades donde ella no figura como propietaria.
1: No,
0: tampoco es accionista.
1: Stoessel, rata.
0: Solo Alejandro Stoessel, que es el padre, puede recibir utilidades de esas sociedades.
1: No, hijo de...
0: Oh. Además, Tini no tenía acceso a las cuentas bancarias de la compañía y recién en junio de 2026, hace tan solo 2 meses, por intervención de sus abogados, logró acceder a su única cuenta de titularidad propia. La auditoría determinó que no existen contratos que le garanticen participación en las ganancias futuras ni en sus próximos lanzamientos discográficos.
1: No.
0: Tini está a un mes de arrancar una gira de 30 shows, contando los de Argentina y Estados Unidos y Europa. O sea, tiene 30 shows divididos en esos, en los que supuestamente ella trabajaría gratis.
1: No, señor, se está equivocando. ¿Puede ser tan laucha?
0: Sí, se puede. Le quieren bajar un poco el tinte a esto, entonces sale una nota que dice que luego de que Tini pidiera esta auditoría de sus bienes, ahora se conoce qué es lo que dice la familia o de parte del entorno familiar, porque
1: a ver,
0: se sabe
1: dice
0: que ella dice esto. Bueno, obviamente que esto sucedió en LAM. La panelista Pilar Smith se comunicó con el entorno del papá de Tini.
1: Que va a negar todo,
0: seguro. Para ver. Bueno, ella dice que habló con esta persona. Yo hablé con un amigo de Alejandro Stoessel, es lo que dice Pilar Smith, que de hecho me contó que había ido, bueno, al médico a la tarde, como para decirle qué tan allegado era, ¿no? No, encima me contó que fue al médico, como, bueno, muy amigo de Alejandro Stoessel. Dice que Tini está ordenando todo su patrimonio para la boda. Tiene que determinar claramente sus bienes propios antes de casarse, como que todo esto tiene que ver con el casamiento y con un trámite que tiene que ver con ella. Si pone un auditor, no sabía cuáles eran sus bienes, o sea, sí, pone un auditor porque no sabía cuáles eran sus bienes, intervino, bueno,
1: pero
0: ahí
1: se lo podría haber dicho el padre.
0: Sí,
1: sí, mira, hija, esto es tuyo.
0: Esto es tuyo, esto no es tuyo.
1: Puso un auditor porque el padre no estaba blanqueando todo.
0: Ahí Ángel de Brito la interrumpe a Pilar Smith, le dice, imagínate todo lo que tiene y todas las campañas, todo lo que mostraron hoy, evidentemente ella necesita ordenarlo. Claro, porque ella tiene un montón de cosas, es embajadora de un montón de cosas, o sea, genera dinero
1: por fuera de
0: por
1: la
0: fuera
1: música.
0: Fuera de la música,
1: sí,
0: ella.
1: Claro.
0: Bueno, entonces el amigo este de Alejandro Stoessel dice que no hay conflicto. Sí hay una transición, me dicen.
1: Y sí, ¿qué le va a decir?
0: Pero
1: el
0: ellos
1: amigo de Stoessel
0: se hablan, ellos están en comunicación. Cuando Alejandro volvió del médico, vio muchas noticias, malas interpretaciones y mucho invento. Es lo que dice. O sea, bueno, del entorno de ella, o sea, del entorno de la familia, no de ella, intentaron como bajar un poco esto.
1: Obviamente, porque se prende fuego.
0: Yo creo que ellos van a mantener esta postura de no salir a los medios a tirarse de mierda. Yo creo que toda la guerra va a pasar por dentro. porque Tini tiene ese perfil, sí, de que no, sí, se mete en quilombo. O sea, el quilombo le llega porque es ella y es de Paul. Pero vos fíjate que ella nunca salió a contestarle a esta cuando se armaba el quilombo, como es a la Cami Holmes. Ella no se metió en ese...
1: No.
0: No, no estuvo ese quilombo. Yo creo que mucho menos lo va a hacer con su papá y con su familia. Creo que toda esta guerra, que para mí sí existe, va a quedar puertas adentro. Y lo que le va a llegar a los medios es un poquito como para que, bueno, che, si hablamos de esto, digamos esto. Pero bueno, nada, la piba no tiene nada. Ayer leía otras notas.
1: No tiene nada su nombre, chica.
0: Que tenía, que de, creo que había...
1: Qué loco, porque ella tiene 29 años.
0: De Futura, mira, no sé si era 94 o 49 millones de dólares que había recaudado, que es un montón, digo, solo en los conciertos que hizo de esa gira. Y a ella solo le giraron 300 mil euros eran, de los 49 millones de dólares que habían recaudado. Solo le habían girado eso.
1: Me está faltando.
0: Y que actualmente decían, tipo, a hoy, que esas allá son cosas muy de la intimidad, que no sé si es así, pero que actualmente hoy contaba con 2.000 euros para gastar.
1: Ah, o sea, es la gran Britney.
0: Claro.
1: O sea, en otro
0: encima,
1: rango.
0: Encima, ahora le cae toda esta ficha. Ahora ella se entera de todo esto teniendo 30 shows por delante, sabiendo que ella no va a haber un peso de todo esto.
1: Bueno, de Paul, que avivó el avispero, digamos.
0: Y de Paul, que avivó, o no sé,
1: mira,
0: también
1: acá
0: otro que está calladito.
1: Encontré la palabra de Leonardo Sigal, que él es abogado penalista. Ajá. De InfoAE. Y habló un poco de cuáles son los delitos que podría haber cometido el padre de Tini Stoessel. Ampliamos.
2: Mucho menos. La relación de Tini y su papá quebrada en términos profesionales como mínimo después de 15
1: guita,
2: años juntos.
1: Guita, no profesional, guita.
2: Y su papá, Alejandro Stoessel, negocian el control y el manejo de la carrera de Tini. Punto uno es el control sobre las sociedades. Muchas veces se arman sociedades para cobrar todo lo que un artista produce. Según la auditoría, los derechos económicos de la carrera y la imagen de Tini están en sociedades de las que Tini no es accionista ni tiene control. Esto es tremendo. Punto dos, la pregunta, ¿quién cobra? El camino es este. Hay un contrato discográfico, se forma una sociedad que cobra los ingresos. Y después vendría el cobro del artista, que acá no se produce.
1: ¿Pero cómo?
2: Todo el dinero pasado y futuro de los contratos discográficos de Tini son cobrados por una sociedad que, repito, ella no controla. Tercero, álbumes comprometidos para los próximos años. Es decir, no habría un contrato que le garantice a Tini una participación en las ganancias futuras de los álbumes que están comprometidos para que ella grabe. Cuarto, recién en junio de 2026, ella logra tomar manejo de su cuenta bancaria y de su tarjeta de crédito. Gracias a la intervención de los nuevos abogados que ella contrató, Tini accede a una cuenta bancaria exclusivamente a su nombre, cosa que hasta este momento no pasaba.
1: No.
2: Y quinto,
0: es tremendo.
2: Ella quiere recuperar el control de su carrera, y esto es lo más importante. Tini y su papá están negociando en este momento la reorganización del patrimonio generado durante 15 años de carrera y el cierre definitivo del anterior esquema de representación que claramente a ella la perjudicaba.
0: Claro, mucho.
2: Esto es información de los abogados de Tini a InfoBae. Esto es directamente...
1: Bueno, gracias, querido.
0: Gracias, gracias.
1: Nuestro corresponsal de InfoBae en vivo en M90.
0: El lore es real. Sí, me da un poco de pena. Siempre nos da pena la bueno, cuando se rompe un vínculo. De hecho, una situación muy importante para ella que está a punto de suceder, que es su casamiento. Ella se la ha visto muy conmovida por lo que le pasó al padre. El padre estuvo internado mucho tiempo, ella llorando arriba del escenario. El padre siempre en primera fila, ella siempre amor con su padre.
1: Sí.
0: Y ahora resulta que pasa esto, es un garrón, pero bueno. Si pasa...
1: Es ¿cuál es la una pasar. Compra de 2.200 dólares.
0: Euros.
1: Una compra de 2.200 dólares fue lo que encendió las alarmas.
0: $2.200 para Tini no es nada.
1: No es nada, pero por eso, no sé, es como estaba en el Zócalo ahí, digo, entonces no es la casa que se iba a comprar.
0: No.
1: Capaz que dijo, a ver, me voy a comprar una cartera y no puedo. No me pasa la tarjeta.
0: ¿Te imaginas?
1: Sí. Bueno,
0: No, para mí, a ver, para mí realmente esto sucede a partir de este trámite que ella tiene que hacer para el casamiento. Si esto no hubiese existido, para mí ella no se daba cuenta.
1: Pero
0: vos tenés que ordenar tus cosas.
1: Pero, Claro, delegás mucho porque confiás.
0: Y sí, y o después sea, es tu padre.
1: Claro, pero aparte, lo que a mí me sorprende, que bueno, debe haber cosas ahí en el medio, es que vos viendo la cantidad de ticket que cortás, o sea, te conformes con no tener, porque ella decía, recuperó ahora una tarjeta de crédito a su nombre,
0: claro,
1: que tenía una extensión del padre, sí, que le controlaba
0: una
1: los gastos.
0: Una cuenta bancaria, claro.
1: Bueno, no puede sé. Ser, puede ser que el padre le decía, mira, Tini, podés gastar $5,000 por mes nada más. Y ella, bueno, papi.
0: Sí.
1: No sé, digo un montón, no tengo idea la guita que maneja esa
0: sí,
1: gente.
0: No, ¿sabes? Podés gastar lo que quieras. Se te canta hoy viajar al culo del mundo, andá, pero no es algo que dispone de ella. Ella, o sea, sí, ella dispone de eso, pero no tiene el manejo total de eso.
1: Claro,
0: ella vivía como quería,
1: control.
0: Pero no tenía un control de eso.
1: Claro, o tal vez se conformaba con lo que tenía y podría haber tenido mucho más. Mirá vos, el beat.
0: Ahí lo tenés.
1: Mirá vos.
0: Ahí lo tenés.
1: ¡Ratero!
0: Free Tini.
1: Ay, esto es muy doloroso.
0: Free Tini. Sí, es un garrón.
1: Muy doloroso,
0: garrón.
1: Porque tu viejo te da eso.
0: Claro, porque quedás como desamparada de tu familia. Y además está metido el hermano, que ella tiene una relación muy linda con su hermano. Aparentemente los nombres de la sociedad de todos estaban Alejandro Stuessel y Francisco Stuessel.
1: No te la puedo, cremachirulos de mierda.
3: Buen día, chicos, acá acompañando en este miércoles gris.
1: Ah, no.
3: Siempre abrazos. Buen día.
1: Bueno.
0: ¿Qué pasó?
1: Pero me llegaba ese audio, me llegaba. Y digo, son audios nuevos, no sé. Esto está raro.
0: Pero no está gris acá el miércoles.
1: Salió el sol. Uy, no.
0: Salió el sol. Bueno, sigan participando por las empanadas.
1: Dale.
0: No se olviden que hoy se va una docena de empanadas.
1: Una,
0: de
1: Noah. Regalemos una sola.
0: Una sola empanada. Vamos a regalar dos empanadas.
1: Que la prueben.
0: Una para
1: ya.
0: cada uno.
1: Que la prueben.
0: Así que 341-5389-9. Vamos, que queremos que se vayan a ver a alguien nuevo. Alguien que esté, que nos escriba, que nos diga que quiere probar estas empanadas. Las tienen que ir a retirar a alguno de los locales para que conozcan esos hermosos locales. Y si quieren, se pueden llevar alguna otra cosita, porque también hay pizzas, también hay guisos, guisos para frizar, también
1: chipacitos.
0: Tenés chipacitos.
1: No están calentitos, están congelados, pero los calentás vos.
0: Tenés de todo.
1: Cuando querés.
0: Tenés de todo.
1: Bueno, gracias, los queremos, carito, dice Pipa, que se va, que
0: un
1: está
0: beso,
1: llevando
0: Pipa.
1: A nuestra querida Rufi. Yeah. No, Renata Rufina, ya le cambié el nombre a ella también. Hola, buen día. Quiero esas empanadas, Montevideo y Ayacucho. Alexis por acá.
0: Bueno,
1: me escapé de las cámaras. Ah, vos sos el que está preso en el trabajo. Sí, él es el que se escapa para mandarnos. Sí, dice.
4: Ay, chicos, quiero las empanadas y los chipacitos. Un peso la bolsita. Qué momento, qué tiempo cuando un peso salía la bolsita de chipacito.
1: No, cuando ves la inflación.
0: Me recuerdo eso.
1: Yo me acuerdo en un momento, 2020 aparte.
0: Un peso la bolsita.
1: 2020, chicos, yo me acuerdo que en ese momento cobraba 30,000 pesos por mes y pagaba todo y me quedaban 5,000 pesos para delirar. Que me iba a comer al bar del frente. Y yo la gastaba. Y eran 30,000 pesos. En 2020, chicos, 2020. Pará, estamos en 2026.
0: Sí, no pasó mucho.
1: No. Alexis, ¿dónde trabajas? Mandanos, amplíanos. No digas el nombre si querés, pero ¿a qué rubro? Y Ricardo es oyente nuevo, me parece.
0: Ah.
1: Buen día, chicos. Quiero participar por las empanadas. Eve 975.
0: Ok, bueno.
1: Acá está, ella es nuestra oyente, que es como locutora.
5: A ver. Hola, chicos. Excelente mañana de miércoles. Qué sol maravilloso que nos anticipa la nueva estación que va llegando.
1: ¡Ay, Cari!
5: Me quiero ganar las empanadas. Vamos, que hoy tengo hambre.
0: Vamos.
5: Sí. Así que vamos, unas empanaditas me vendrían súper bien.
0: Qué bien.
5: Vamos todavía, pum para arriba a todos y que esas empanadas vengan a mí. Mi nombre es Karina, les dejo un beso enorme a todos y un abrazo.
1: Yo me acuerdo de
5: éxitos.
1: Vos, Karina.
0: Me encanta.
1: Si me cambias la foto, te pierdo, pero mientras tengas esa foto, yo me acuerdo de vos.
0: Bien.
1: Y me acordaba que tenías esa buena onda, digamos. Estoy controlando, soy nuevo porque Emma. Ah. Acá dice Alexis, pene, ¿a qué sería panadería?
0: Me asusta. ¿Cómo? ¿Qué pasa?
1: Me asusta.
0: ¿Qué
1: Hola,
0: dice?
1: Hola, chicos, buenos días. Quiero las empanadas. Pará.
6: Sí, Capi, en el 2020 yo pagaba 3,000 pesos de tarjeta. 3,000. Ahora pago 350,000. Una locura.
1: Una locura.
6: Che, cuánta competencia por las empanadas el día de hoy.
1: Me gusta, aparecen todos. Ahora aparecen todos, los interesados.
0: 2020 me acuerdo que el IFE era de 10.000 pesos y te zafaba bastante. 10 lucas.
1: Yo armé un emprendimiento con
0: bueno,
1: el IFE.
0: Bueno, 10 lucas era claro, un montón. También. Era un montón.
1: Ay, chicos, por Dios, pasaron 6 años.
0: Pasaron 6 años.
1: Yo como que trato de 6 años, 2020, 6 años, sí, 6 años.
0: Y bueno, chicos.
1: Matías, hola Matías, claro.
0: Hola,
1: claro.
0: Mati.
1: Se merece las empanadas, cariño.
0: Y yo creo que sí, pero bueno, sigan participando, no pierdan las esperanzas.
1: Ah, ¿lo puedo decir al aire, Alexi? ¡Ay, qué buen trabajo!
0: Está teniendo una conversación con un oyente.
1: Sí. Participo por el abanico de Mero 20. No tenemos.
0: Lucas. No tenemos, pero pronto, prontamente.
1: Sí, tenemos uno de Dancing Society, Dancing. Acá en el cajón.
0: Ah, es verdad, está acá.
1: Te lo guardamos.
0: Yo me lo llevé para Buenos Aires, al que me regalaron a mí.
1: Bien.
0: Estuve ahí danzando con el abanico de Dancing.
1: Oh, yeah. All right. Bueno. Un montón de mensajes hoy.
0: Vamos,
1: ¿eh?
0: Viste que había que agitar. Aparte no saben lo que son esas empanadas y no la probaron todavía.
1: Muy bien, mucha gente con datos.
0: Viaje de ida. Mucha gente con data.
1: Está con...
0: Y bueno.
1: Bueno, 9:54 de la mañana. Nos vamos a una tanda para no retrasarnos más.
0: Está muy bien.
1: Y tenemos la docena de empanadas de nuevo. Ya venimos.
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0: Hola chicos, buen día, ¿cómo están? Espero que muy bien. Salió el sol, al fin un día de sol, al menos un poco, espero que aguante. Sí, con el tema de la inflación, ahora que el loco este la bajó un poco, nos damos cuenta del flagelo con el que vivíamos. Qué bárbaro. Hay que agregarle 2 ceros en los últimos 6-7 años. Qué barbaridad.
1: Bueno, Norberto, sí, ¿viste? Está cuando vemos un poquitito hacia atrás o encontrás un ticket de algo que compraste hace un par de años atrás, nos damos cuenta de cómo cambiaron los números, con qué vivíamos antes y cómo vivimos ahora. En todo este tiempo, en todos estos últimos 6 años y un poquito antes también, pasó de todo. Bueno, que nos sirva para tener memoria. Hablando de memoria, justo ayer, a la noche, Nina Vera está estudiando Historia Argentina y pensaba cómo estudiaba yo en el momento en que tuve que... Yo rendí las correlativas de Historia en la carrera de locución.
2: Qué linda historia.
1: 1, 2, 3, me recibí con esas materias, me costaba mucho sostener la atención en leer, viste, Historia, Historia Argentina, Historia Internacional también me tocó. Y gracias al material que había hecho Mario Pregolini junto a Felipe Piña.
2: Pedazo de material.
1: Algo habrán hecho por la historia argentina. Digo, voy a aplicar esto para Nina Vera, a ver si le ayuda a retener algunas, porque contado en historia, sí, contado como una película, más como documental, te retenés más algunos datos. Y ayer me puse a ver, algo habrán hecho, el capítulo 1 habla desde 1707, las primeras invasiones inglesas.
2: Claro.
1: Y digo, qué zarpado lo que hicieron estos tipos. Estamos hablando del año...
2: Y aparte con la producción que tenían.
1: No, eso fue 2005, eso, 2004, no sé.
2: Hace bastante, sí.
1: Una locura. Digo, sirve por si quieren verlo. Yo lo vi en YouTube, mala calidad. Pero bueno, se ve. Y una producción tremenda.
2: Mira, se estrenó el 24 de agosto de 2005. Y estamos 26 de agosto, o sea que hace poquito fue el aniversario.
1: Mirá, estaría bueno que esté en alguna plataforma como para verlo de mejor calidad, con mejor sonido.
2: Hay que decirle a Mario, que lo suban a una plataforma, eso, que estaba bárbaro.
1: Muy, muy bueno,
2: aparte,
1: chicos.
2: Sirve un montón.
1: Porque aparte te trae la historia al presente, en ese momento, al presente. Muy, muy, muy, pero muy bueno. ¿Qué onda, Lito?
3: Sí, pero lo lamentable de lo que pasa con respecto a la inflación es que nadie quiere reconocer lo que hace este gobierno. Nos estamos fijando en el chiquitaje.
1: Bueno, chiquitaje no llegará a fin de mes.
3: Yo me acuerdo muy bien, inclusive de la época de Alfonsín, que fue peor todavía la hiper.
2: La hiper.
3: Era una cosa que, bueno, un día te cambiaban 5 veces de precio. Eso fue terrible. Y estuvimos a punto de llegar a eso.
1: Hagamos memoria.
2: Dicen que sí, yo no recuerdo eso.
1: Sí.
2: No estaba.
1: No, tampoco. Estaba a punto de nacer.
2: Pero sí, me acuerdo que siempre cuentan que a la mañana había un precio, a la tarde había otro, a la noche había otro. El problema con esto es que creo que es lo que se está viendo un poco ahora y que hay una discusión sobre la macro y la micro, que vos podés acomodar mucho la macro, que aparentemente es lo que está haciendo este gobierno y lo que dice que está haciendo este gobierno, pero el problema lo tenés en la micro, cuando no hay guita en la calle, cuando la gente no llega a comer. No hay guita, o sea, los comercios no venden, la gente no llega a fin de mes, la gente no tiene plata para comprarse ropa, para comprar comida, para darse un gustito. Ahí vemos los problemas de endeudamiento que tenemos. Entonces está bárbaro que se acomode la macro, pero en el mientras tanto no podés apretarle el cuello tanto a la gente. Cuando hablo de la gente, hablo de la gente laburadora y de incluso los jubilados.
1: Jubilados, discapacitados.
2: Sí, de hecho, es tremendo.
1: Pensaba cuando asumió Milei, dijo, el primer año va a ser bastante difícil, pero ya pasó eso.
2: Sí.
1: Ya pasó, estamos por el tercero. No se termina de acomodar. Tenemos dos y pico de inflación, dos.
2: Sí,
1: la acomodamos un poco, está bien, pero ¿cómo hacemos digo, en cuestiones de derechos y un montón de cosas se perdió mucho también, se perdió mucho. Hay que ver dentro de la balanza qué es lo que defendemos, si la calidad de vida. Porque claramente la casta sigue choreando, digamos, ¿no?
2: Sí,
1: no,
2: eso quedó claro, eso es también una lástima y eso quedó claro.
1: El discurso
2: porque
1: que lo hizo ganar es el mismo discurso que se están tragando
2: exacto,
1: ahora.
2: Exacto, sí, ese es el tema y bueno, después tenés voceros del gobierno como por ejemplo, ¿cómo es que se llama esta mina? Lilia.
1: Lemoine,
2: que lamentablemente es diputada. Bueno, sale a decir que ningún gobierno va a meterse en la micro, que no es responsabilidad de ningún gobierno meterse en la micro, que el gobierno que diga eso va a mentir. Y bueno, y la micro es básicamente la guita que nos llega a nosotros. Esto que yo dije recién, la guita que vos cobrás, la guita que vos gastás, la administración de tu familia, de tu hogar. Y si nadie se va a meter en la micro, estamos
1: al horno. Y aparte, ¿a quién le corresponde?
2: Estamos hasta las bolas.
1: Si el Estado no se tiene que hacer cargo de ciertas cosas, que después se hace cargo en otras.
2: Y ella es una vocera del gobierno. No es la vocera oficial, pero es una portavoz del gobierno.
1: Claro,
2: no es vocera oficial,
1: pero es la más vocera de todo el gobierno.
2: Sí.
1: Porque aparte contesta todo y enfrenta todo.
2: Entonces, nada, eso. Es obvio que con el quilombo que había, el gobierno que llegara, sea Milei o sea cualquier otro, no iba a arreglar las cosas de la noche a la mañana. Eso está claro, porque hay 50 años de malestar en nuestro país. Pero bueno, no está en concordancia el discurso del gobierno con el que ganó al que está llevando adelante ahora.
1: Y aparte, chicos, por
2: ese
1: favor.
2: Ese es un tema.
1: No, tomen la decisión que quieran siempre y cuando se informen, ¿está? Lean, infórmense y después el año que viene hagamos lo que tengamos que hacer. No voy a decir qué, porque tampoco lo sé.
2: No, cada uno es libre
1: cada uno,
2: de
1: obviamente,
2: hacer lo que
1: pero digo,
2: quiera.
1: Analicemos, pongamos la balanza. Hagamos memoria, dice Marcos. Los que reventaron todo en 2020 en adelante fue Alberto Fernández, Sergio Massa, con
2: sí,
1: la complicidad
2: pero esto arranca antes.
1: De la tobillera. Agazapada en el Senado.
2: Esto arranca antes. Ese gobierno ayudó a que todo empeore. Sí, ayudó, pero esto arranca antes. Mucho antes.
1: Se armó.
4: ¿Saben qué pienso, chicos?
1: Hola, Betty.
4: Que
1: hola,
4: al
1: Betty.
4: Liberar la micro, como no le importa, se mueve sola. ¿Y los poderosos quién son?
2: Y sí.
1: O la sea, casta.
4: Empiezan a estafar. Estafan al pueblo. Y a él no le importa que nos estafen. Cada vez tenemos menos plata, que nos rinde menos, porque nos suben un montón de cosas que no tienen que ver con la inflación.
2: Exacto.
4: Y sí, vamos a decirle a Mario. Yo
1: Mario
4: le pongo en comentarios. La verdad que eso me... Gracias, porque no sabía de esa documental.
2: Sí.
4: Me encanta la historia.
1: No, Betty, por favor, buscalo en YouTube, se
2: tremendo.
1: Llama Algo Habrán Hecho. El capítulo 1 arranca de invasiones inglesas en adelante. Y lo podés ver, ellos se meten adentro del cuadro de la historia, digamos, Mario Pergolini y Felipe Piña entran en el cuadro y les pasa la historia por adelante y se cruza un poco la vida actual de ese momento con personajes de la historia. Porque cuando llegan los ingleses en la primera invasión, Mario y Felipe Piña se toman un colectivo que después los bajan los soldados ingleses. Digamos,
2: ajá,
1: como que va mechando.
2: Claro.
1: Y obviamente Felipe Piña, que cuenta la historia desde la más cruda, que por ahí a nosotros nos contaban otras cosas en la escuela. Bueno, ahí creo que desde ese momento empezó a utilizarse la historia como algo más atractivo, digamos, cuando aparecen estos voceros, estos
2: sí,
1: historiadores, a contar la historia como un cuento y a decir verdades
2: sí,
1: que
2: de
1: no
2: otra
1: nos
2: manera,
1: decían.
2: Claro.
1: Antes pintaban todo más de colores,
2: sí,
1: que tampoco
2: sí.
1: tienen la culpa de los docentes, obviamente.
2: No, era como se bajaba la información.
1: Era en ese momento. Explota el WhatsApp, por Dios.
5: Cuando yo te digo que sos crack, caro.
2: Sos crack, caro.
5: Que tenía una vaga memoria de esa documental y está muy buena, inclusive para hacérsela ver a mis hijos,
1: sí.
5: porque no hay nada más lindo que ver la historia de esa forma. Obviamente te queda mucho mejor que leer un libro, más para un niño.
1: Sí, está buenísimo.
2: Sí,
1: vi solo el capítulo 1.
2: Sí.
1: Que llega hasta la conformación de la primera junta y cómo se rompe esa primera junta, pero toda la historia, digamos, de la parte de French y Beruti, que nos contaban que entregaron escarapelas afuera del cabildo, y él contaba, ¿no? Si llovía o no llovía, que no eran escarapelas, eran palos, piedras, todo, y no eran escarapelas, sino distintivos para que no te maten, para que vean que sos argentino y que estaban claro, ahí porque se estaba por
2: para
1: armar.
2: Para identificarse.
1: Estoy con vos, Pichi, es tal cual. Pagamos los trabajadores 400 lucas de luz en cada factura. Dejate de joder, los impuestos se fueron al carajo. Sí, eso también es una
2: locura.
1: Eso también es una realidad, sacaron el subsidio, ¿eh?
6: Uh-huh. Hola, buenos días.
1: Hola, Vic.
6: Ese que habló recién es otro que vive en Narnia. Yo no llego a fin de mes, no llego.
1: Pero no importa, está arreglada la macro.
6: Trabaja mi familia, trabajamos juntos.
1: Que tampoco está arreglada.
6: No llegamos. No sé dónde vive, en qué planeta, en qué sistema solar, porque en la Tierra no. En Argentina menos.
2: Sí, sí. Y otra.
6: Sí, yo vi ese documental. Y ahí se puede ver cómo nuestra historia se repite y
1: total.
6: Se repite y se repite.
2: Sí, total. Es tan actual.
6: Está excelente. Sí. Fue excelente.
1: Algo habrán hecho, lo van a encontrar en YouTube, está medio chota la calidad, pero está. No sé cuántos capítulos son, eso se transmitía por Canal 13.
2: Eso iba por Canal 13,
1: En
2: sí.
1: vivo creo los jueves o no sé qué día.
2: Y creo que eso dio paso a una especie de reality que se hizo el gran gen argentino, que estaba buenísimo también, que eran diferentes personajes, ya sean próceres o no, porque recuerdo que estaba Maradona, sí, estaba Charlie García. Sí. Y también, claro, competían con Belgrano, con San Martín, y era un reality que se jugaba a través de la historia. Y que, claro, como ya venía de algo habrán hecho, que habían hecho algo con la historia hermoso, resignificaron un poco el reality también con esta historia que estaba bárbaro.
1: Un lore que, bueno, no es un lore, una anécdota mía, puede ser autorreferencial acá en contarla, porque yo tenía en esa época amigos que eran productores de Cuatro Cabezas. Tope de Gama tenía amigos que laburaban ahí y hicieron un casting para ponerle la voz al gen argentino.
2: Ajá.
1: Buscaban locutores. En ese momento me postulé, me llamaron para ir a hacer el casting. Fui a la oficina de Cuatro Cabezas, que quedaba en el barrio de Belgrano, muy cerca de la cancha de River. No me voy a olvidar más, porque yo era tan fanática de Mario que para mí entrar ahí fue una locura. Y estaba en la sala de espera esperando para entrar a hacer el casting y estaba Facundo Arana sentado ahí, esperando no sé para qué.
2: Tranco.
1: Claro, y yo estaba que me llevó mi viejo, salimos a la mañana. Creo que ponele que tenía que estar al mediodía, salimos a la mañana para Buenos Aires, me llevó, hice el casting, no quedé. No sé después si eligieron o no, porque después estaba el locutor oficial de Cuatro Cabezas, que no se me viene el nombre ahora, pero bueno, nada, fue la experiencia de haber entrado ahí.
2: Zarpado.
1: Eran oficinas con todas puertas de vidrio y yo estaba muy nerviosa, aparte, imagínate, habré tenido 20 años.
2: Y sí.
1: Me estaba buscando el baño y me dijeron, es ahí, y eran todas puertas de espejo. Y no, la otra, y no, es como la otra cual. Bueno, encontré el baño y después me quedé con Facundo Arana ahí, que estaba muy nerviosa yo solita sentada ahí en el living de sala de espera de Cuatro Cabezas.
2: Escuchá, el gen argentino 2007. El ganador fue el general José de San Martín, quien venció en la final a René Favaloro.
1: Mirá, no.
2: Me encantaba.
1: A ver, si lo miramos de ahora para atrás, yo ayer que veía el gen argentino y veía las imágenes que se usaban en el año, piensen en el año 2005.
2: 2005, claro.
1: Los sonidos como súper tecnológicos, todo, la producción de eso fue tremendo. Ahí es donde ya, si ya lo admiraba Mario Pergolini con esto, ya, digamos, ahora viéndolo a través del tiempo, más todavía.
2: Uh-huh.
1: Un gran creativo, un gran creativo de la comunicación.
2: Sí.
1: Y ahora de la tecnología. Bueno, me quedó un audio acá de Karina.
7: Tengamos en cuenta, chicos, también con respecto a lo que están pasando estos últimos años, que nosotros aquí en la provincia de Santa Fe estamos teniendo un aumento desmedido de impuestos.
1: Tremendo.
7: Y eso es a nivel provincial, no nacional. Yo creo que es el peor flagelo que estamos viviendo. Porque más o menos con la comida te podés acomodar, pero lo que es tema impuestos, nos están decapitando en Santa Fe. Y eso ya es una cuestión del gobierno provincial.
1: Eso también, ¿eh? Eso también. Los que pagamos ingresos brutos y todo, y aparte somos trabajadores independientes. Bueno, una invitación que les hago, porque este fin de semana se viene Expo Café, Rosario Expo Café, es la segunda edición. Es este 28 y 29 de agosto en el Centro Cultural Fontana Rosa. Es con entrada libre y gratuita. Pichi, vos que vas a estar acá el fin de semana.
2: Me mirá, gusta.
1: Mirá el dato.
2: A ver.
1: Bueno, es para toda la comunidad cafetera de la ciudad y para toda la región. Es viernes y sábado en el Centro Cultural Fontana Rosa, con entrada libre y gratuita. Vas a ver la gacetilla si entras a redes Rosario Expo Café. Y van a encontrar, bueno, pueden degustar y conocer diferentes marcas.
2: Sí, diferentes marcas, diferentes sí. estilos. Me gustan los cafecitos.
1: Y le mando un saludo muy grande a Paola Brusa, uh-huh. mamá de nuestro querido Nacho, que nos manda siempre la invitación de estos eventos. Es entrada libre y gratuita, viernes y sábado. Aprovechen para pasar. Aparte, el Centro Cultural Fontana Rosa, que está
2: tan lindo.
1: Es hermoso,
2: sí, es hermoso.
1: Que está tan lindo y ya siento el olor a café. ¿Sentís?
2: Me gusta.
1: Bueno, voy a levantar un toque.
2: Dale.
1: ¿Puedo? Un toquecito.
2: Todo tuyo.
1: Viste que ya tenemos la fecha de Mazzano en Rosario.
2: Linda.
1: Bueno, ahí me copé y digo, bueno.
2: Es en el autódromo ya, me parece.
1: Es en el autódromo.
2: Open air.
1: En el mes de noviembre.
2: Sí.
1: Bueno, y aparte que me encantan los Chemical Brothers. Este es un remix que hizo Mazzano. Es del año pasado, así que está calentito todavía. Es del tema Do It Again de Chemical Brothers.

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0: Bueno, tenemos un montón de mensajes porque estamos regalando la docena de empanadas.
1: Muy bien.
0: Hoy se va la docena de empanadas para disfrutar cuando quieran, ¿no? Tienen una semana para ir a buscar.
1: Ricas.
0: Porque si no se cuelgan, ¿y después qué?
1: No. Tienen una semana para que no se nos junten los ganadores.
0: Claro.
1: Para que hagamos todo ordenado.
0: Claro,
1: así que de miércoles a miércoles el ganador semanal tiene tiempo de ir a buscar.
0: Mirá, ayer a la tarde, hoy a la mañana hablamos de algunas peleas callejeras o ajá, con automovilistas, con gente que circula, ¿no? Ya sea en auto, en monopatín, en bicicleta, sí, en moto, en lo que sea. Ayer se armó una de piñas en Balcarce al 1500, ayer a la tarde, porque...
1: ¿Qué pasó?
0: Hubo una discusión de tránsito entre un colectivero, un automovilista y la esposa del automovilista. Ahí no quiero meter ficha, pero me parece que la señora fue la que tiró la primera piedra. No, porque viste que a veces nosotros, las señoras, como vos, peleamos a los tipos.
1: Claro,
0: y después
1: claro,
0: los tipos se terminan agarrando las piñas, claro, y nosotros estamos ahí.
1: Habló de más.
0: Bueno, no especifica, es un chiste mío. Pero bueno, fue un altercado de tránsito que terminó con la intervención de la policía y con los protagonistas a las piñas en la zona de tribunales, porque un colectivero, un automovilista y la esposa del automovilista tuvieron un encontronazo que, bueno, hubo amenazas, patadas, gente
1: todo,
0: que terminó herida. Estamos todos muy convulsionados. Bueno, el auto estaba en doble fila, impedía el paso del colectivo. Ahí arranca todo el problema. Y esto ya lo venimos diciendo. Gente que estaciona en doble fila, cuando puedes parar un poquito más adelante, metete en un garage de última.
1: Si te vas a quedar dos minutos, claro, te puedes meter ahí.
0: Metete en un garage si estás arriba del auto. Cualquier cosa, si llega el dueño del garage, te corres. Pero bueno, la versión del automovilista dice que el problema se generó con el

0: chofer del servicio de transporte que le tiró el colectivo encima, lo agredió físicamente, agredió a mi mujer. Bueno, el conductor del colectivo le dijo que corra el auto, porque si no te tengo que chocar. Los colectivos te tiran el auto encima, a mí sí. Me pasa. Lo hizo subir a la vereda para que pueda pasar, me vuelve a tirar el colectivo encima, se baja y me tira una patada. La de Ayuken era, no era la patada.
1: Ayuken.
0: Bueno, después está la versión del auto que dice que estaba estacionado en línea amarilla, que hubo una discusión. Bueno, tenemos el video de las cámaras Lince. Bueno, terminaron a las piñas.
1: Terminaron las ñapis.
0: Lo llevaron a la poli. Ahí tuvieron que hacer la declaración. Estaba herido uno de ellos en el cuello.
1: Sí. Se la pegaron.
0: Traten de no discutir. No parece en doble fila. Yo ayer iba por Ovidio Lagos, que hace mucho que no circulaba por ahí. Gente en doble fila en Ovidio Lagos.
1: En todos lados.
0: De la mano derecha. Que vos decís, maestro, anda, estacionate en lo amarillo, pero no te pongas en doble fila porque es un corredor rápido ese. Uh-huh. Te mata. Tenés que frenar. Empiezan a frenar. Dale.
1: Sí, son un desastre.
0: Mirá que al lado tenés personas.
1: Es un...
0: Mirá a tu alrededor.
1: Flagelo que no se detiene, ¿eh? Porque ni siquiera se acomoda a la mañana en las escuelas con los inspectores de tránsito, todo. No, totalmente impunes.
0: No. Quilombo, como se armó ya. Quilombo. Bueno, no abramos otra puerta, Pichi, porque van a empezar a quejarse todo del tránsito. Pero sí está bueno tener el registro de que hay otras personas que también están usando la calle, la vereda, la rampa. Entonces, tratemos de tener ese registro. Si vas a parar 2 minutos, te vas a quedar arriba del auto, poné baliza y metete en alguna un poquito más adelante, donde puedas estacionar, pero sin perjudicarle el paso al otro. ¿Ok?
1: Me parece muy bien.
0: Bueno, buenos días, Caro Emma. Buenos Aires y Pasco, imposible cruzar la calle, ¿eh?
1: Ok.
0: Dice Silvia, abrazo grande, Silvia.
1: Es que sí, había un reporte ahí del tránsito. A ver si lo tengo acá. Era Ituzaingó entre La Prida y Buenos Aires, así que es esa zona.
0: Ah, porque
1: es
0: también
1: por ahí.
0: Cortan
1: cortes,
0: se arma...
1: Claro, porque están en obra por ahí, por la zona. Y bien. Acá el que tenemos en reporte es el de Buenos Aires, perdón, entre Ituzaingó, entre La Prida y Buenos Aires, así que afecta a esa zona.
0: Bien, bueno, tranqui, vayan tranqui. No se me pongan locos. Bueno, escuchamos un poquito de musiquita, Pichi.
1: Vamos nomás.
0: Ahí vamos. Queda un minuto para las empanadas, participen.
1: Vamos,
0: dale,
1: vamos.
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0: 50 minutos pasan de las 10 de la mañana. 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Y hablando de data, Camel Fat es lo que estamos escuchando. Que para recordarles, vuelven a Rosario el próximo 9 de octubre de 2026. Ahora, ya nomás. Y las entradas están a la venta a través de Turbo Entrada o de Bombo Community. No se cuelguen. Este dúo que logró redefinir el sonido de una generación. Vuelve a Rosario Camel Fat. Y obviamente con M90 vamos a estar ahí cubriendo esta tremenda noche que todavía falta. ¿Eh? Pero bueno, yo se los recuerdo para que no se cuelguen. Porque después a último momento todo el mundo quiere ir y después no hay entradas. Y ahí aparecen las lagartas, los lagartos. Vamos a ver qué podemos hacer nosotros para darles una manito, a ver si tenemos algunas entradas para regalar. Pero falta. Bueno, tengo ganadora hoy de las empanadas. Nuestra querida Karina 537. No recuerdo si este era el audio que había enviado. A ver.
1: Tomamos en cuenta, chicos, también con respecto a lo que están pasando estos.
0: Es ella, Cari, pero no era el audio de las empanadas. Pero sí, era nuestra querida Karina. Le decimos que debería ser locutora por esa voz que tiene.
1: Excelente mañana de miércoles. Qué sol maravilloso que nos anticipa la nueva estación que va llegando.
0: Me encanta.
1: Me quiero ganar las empanadas. Vamos, ¿listo? Que hoy tengo hambre, sí. Así que vamos, unas empanaditas me vendrían súper bien. Vamos todavía, pum para arriba a todos y que esas empanadas vengan a mí. Mi nombre es Karina. Les dejo un beso enorme a todos y un abrazo. Éxitos.
0: Hermoso mensaje, ¿viste? Ella lo pidió, ella lo decretó, lo manifestó y esas empanadas se van para Cari. Creo que no las había ganado nunca, Cari. Si no las ganaste nunca, me encanta porque vas a poder probar esta experiencia de nuestros queridos amigos de Noa. 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
1: Los estoy escuchando, chicos, y no saben la alegría que siento.
0: Me encanta.
1: Muchas gracias. Sí, me han dicho varias veces que mi voz es particular.
0: ¿Viste?
1: Y cuando quieran, me invitan y me engancho con ustedes.
0: Invitadísimo.
1: Mil gracias. Les mando un beso enorme y voy a disfrutar de estas empanadas de Noa, que son una exquisitez.
0: Me encanta.
1: Gracias, Noa. Gracias, chicos. Abrazo.
0: Hermoso mensaje y merecidas las empanadas para nuestra oyente querida Cari. A Ahí ya te mandamos cómo tenés que hacer para retirar. Te pedimos en ese mensaje algunos datos, así que cuando puedas nos respondés y ya son todas tuyas esas riquísimas empanadas. Bueno, nosotros arrancamos la despedida de este día miércoles. Gracias a todos los que estuvieron ahí. Estuvo prendido fuego nuestro WhatsApp el día de hoy, así que nos alegramos mucho. Esto es una compañía mutua, nosotros a ustedes, ustedes a nosotros. Los invito a quedarse en el aire de M90 Radio, que ya en minutitos nomás llega el equipo de Loma de Burro, que se va a quedar desde las 11 hasta las 12. Y después continúa la programación también de 12 a 14, 12.0, en un mediodía que pinta bastante lindo. Hicimos Modo Mañana bajo la dirección general de Dino Mac. Nos volvemos a escuchar mañana a las 8 de la mañana.

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0: Buenos días a todos. Arranca Loma de Burro. Buen día, buen día, buen día, Manu. ¿Cómo estás?
1: Buen día. ¿Cómo va? Qué adrenalínico. Ay, todo
0: sí,
1: hoy.
0: Sí, hoy estamos solitos.
1: Hoy estamos Solaris.
0: Hoy estamos Solaris.
1: Liz Solari.
0: Te mandamos un beso, Guito.
1: Le mandamos un saludo.
0: Bueno, no pudo asistir hoy. Me dijo, me tomo el día.
1: Está raro, ¿eh?
0: Y yo le dije, me dijo, no me gustan los feriados, me quiero tomar un día laboral.
1: Claro.
0: Y ahí quedó. Y ahí quedó. No, mentira. Bueno. Le mandamos un beso, tenía que hacer algunas cosas. Nosotros nos quedamos, obviamente, cubriendo el acá la circunstancia, porque somos un equipo que se acomoda.
1: Sí.
0: Siempre se acomoda. Siempre se acomoda todo. ¿Vos cómo estás?
1: Todo bien, muy bien.
0: ¿Bien?
1: Qué llamativo que no vino hoy, porque viste que hay un tema que está girando ahí, que él ya medio había charlado, ya había adelantado.
0: ¿Es el que yo sospecho?
1: Es una popstar.
0: Sí.
1: Que empieza con T.
0: Y termina con Ini.
1: Con Ini, sí.
0: Y termina con Ini, tenés razón.
1: Es tremendo.
0: Es tremendo todo el dramón que apareció alrededor. Vos sabés que ayer estaba viendo un video de Infobae.
1: Sí, fue el más viral, creo.
0: El streaming de Infobae, uno de los periodistas contaba un episodio que creo que también viene un poco de la mano de ella, de Fuente Directa.
1: Se dice que sí, que sí. Supuestamente es como cuando Pampita llamó a Rial, era Pampita o Wanda.
0: Ay, no me acuerdo.
1: Que
0: sí, que van y dicen la posta. Sí,
1: data
0: prendió
1: como
0: ventilador.
1: Sí.
0: Cuestión es que, bueno, cuenta que Tini se había querido ir a comprar una cartera de 2.000 euros.
1: 2.500
0: euros. 2.500 euros. Y cuando fue a tarjetear le dijeron, cuc, no tenés fondos.
1: Claro.
0: No hay fondo, no hay fondo. Y Tini, ¿cómo que no hay fondo?
1: Tenía 2.000 ella.
0: Claro. ¿Cómo que no hay fondos? ¿Cómo que no hay fondos? Llamado, si no me equivoco, vos, Manu, corregime, ¿eh?
1: Sí, sí,
0: llamado,
1: sí,
0: telefónico al banco, y le dicen, no, nena, vos tenés hasta 2.000 euros,
1: claro,
0: de capacidad de cupo para poder ocupar.
1: Hacer cosas, sí.
0: Y ahí se le prendió fuego la billetera.
1: Qué locura pensar que Tini hasta ese momento nunca había gastado más de 2.000 dólares. Eso es.
0: Es una locura.
1: Es mantenerse retranca respecto a bueno, a su entorno y a su nivel económico.
0: Claro, la verdad que sí, es verdad. Bueno, y cuestión es que de ahí empieza a aflorar el tema de la auditoría que se está realizando, que se hizo. En realidad ya hay números, en teoría, que
1: sí,
0: bueno, que aparecieron, circularon un poco. Y la verdad yo no sé qué pensar. Porque, o sea, no sé qué pensar en el sentido de que, bueno, lo que se plantea mucho es el tema de que, está bien, ella arrancó de muy pequeña, los padres son los que se tienen que hacer cargo de ser los responsables de la tutela de ese patrimonio hasta que ella sea mayor de edad. Lo que pasa es que, bueno, ahora ella está grandulona, Tini.
1: Yo pienso que las familias así de dinero como las de ellas, que por ahí
0: sí,
1: ya vienen más o menos de hacer una plata, debe ser muy complicado como soltar, ¿no? Deben tener mucha experiencia en que los hayan medio, ¿cómo se puede decir? Querido sobrepasar o en ese sentido. Y por ahí la quisieron cuidar y se pasaron de mambo completamente.
0: Claro. Sí, sí, es que puede pasar. Mira, acá estoy viendo que Pilar Smith,
1: sí,
0: contó que habló con un amigo de Alejandro Stoessel. Me mata que los amigos le dicen, vos tenés que decir esto. Bueno, explica, dice que habló con un amigo de Stoessel, dice que le contó que había ido a un hematólogo a la tarde y después había hablado con él, como para dar un poco de información
1: de
0: también de que está en tratamiento médico. Y el amigo dice que Tini está ordenando el patrimonio para lo que sería la boda,
1: claro,
0: para ordenar todos los bienes antes de casarse. Muy prolija, me parece muy bien, porque uno tiene que tener conciencia. Viste que, a ver, millonario y millonario, está bien, los dos van por la misma línea, pero
1: sí,
0: tienen que ordenarse.
1: Dicen que el quiebre de la relación entre padre e hija fue,
0: sí,
1: cuando se anuncia la boda con De Paul.
0: Ahí fue el quiebre.
1: Dicen que ahí fue el quiebre mayor.
0: ¿Qué tema que tiene con los suegros, De Paul?
1: Claro, sí.
0: Tiene un tema con los suegros.
1: Sí, sí, sí.
0: Es verdad. Bueno, y después lo que se cuenta también es que lo que explican también los periodistas es que la posición o la aparición de este auditor es porque ya claramente no tiene ni idea de lo que tiene.
1: Claro, eso.
0: No tiene registro. Bueno, creo que acá muestra un poco la confianza que le tenía el padre.
1: Total, bueno, a tu familia en general.
0: Sí, a la familia, claro, a la familia en general. También aparecieron, si no me equivoco, bueno, cosas a nombre del hermano. También.
1: Dijeron que aparecieron cosas a nombre de sociedades,
0: claro,
1: donde ella no era partícipe.
0: No figura ella.
1: Ni siquiera es que está a nombre del padre. Sociedades, dígase lo que cada uno quiere interpretar, donde sí el padre es partícipe.
0: Sí.
1: ¿Después?
0: Rarísimo. Pero bueno.
1: Sí.
0: Pasa mucho, o sea, a ver, no es que pasa mucho, pero pasa, hay algunos casos muy significativos de esto de que los familiares terminan como acaparando el patrimonio de los niños que empiezan, que son estrellas desde muy
1: niños
0: pequeños,
1: Disney.
0: Claro. Y bueno, hay uno de los casos de chiquititas, no sé si vos te acordás, la nena de Tengo el corazón con agujeritos.
1: Ay, no sé bien cuál es, cómo se llama, pero sí, no es la que se fue un poco a vivir al monte, ¿no?
0: No, esa es otra. Pero ya te digo, esa es Camila Bordonado.
1: Eso, no, nada que ver.
0: No, ahora te digo, pará. Actriz, ya te voy a contar, ella es el caso, es influencer ahora, Daniela Mastricchio se llama. Ella era de muy pequeña, o sea, imagínate, tenía, no sé, 6, 7 años cuando
1: sí,
0: fue partícipe de Chiquititas. Y la familia se gastó toda la plata. Y ella terminó trabajando de pequeña, o sea, pasó de la fama absoluta a tener que trabajar para poder tener un poco de ingreso.
1: Claro, propio.
0: En la economía familiar.
1: Sí, familia.
0: Seguía siendo chica, seguía siendo una adolescente. Entonces, pasa mucho a veces que en estos grandes casos, como muy significativos, donde los padres terminan acaparando y después, cuando viene la adultez, se rompe ese ideal de los padres o las madres que cubrían esos lugares financieros, económicos, que dicen, yo te cuido el patrimonio, pero llega un momento que es como, bueno, pero ese patrimonio que vos estás cuidando es mío.
1: Sí, igual es cierto que hasta cierto punto por ahí es distinto las familias que no tenían nada
0: sí.
1: Y pasan a vivir recontra bien, por suerte un hijo, que la familia de Tini, por lo menos, que me parece que es que ya venía de un buen pasar económico.
0: Claro.
1: Y ya es una cuestión de ambición. Como que tenés,
0: claro.
1: Tipo, no es que, bueno, la viviste mal.
0: No. Ese es el tema. Bueno, Manu, si te parece, nos vamos a ir a la tanda.
1: Dale.
0: ¿Sí? ¿Te parece bien? Nos vamos a la primera tanda de Loma de Burro. No se vayan.
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1: Seguimos en Loma de Burro, 341-5389-9, ese WhatsApp de la radio, así que comuníquense con nosotros por ahí, pueden mandar mensajes, pueden mandar audios y además de eso estamos en Instagram como Loma de Burro, ok.

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1: Bueno, Manu, si te parece...
2: Sí, me re
1: vamos
2: parece.
1: Con las buenas del día, a ir con la primera. Aprobaron el Plan Nacional del Trastorno del Espectro Autista. Se aprobó el Plan Nacional, como les contaba, del Trastorno del Espectro Autista, TEA, más conocido para algunos, que tendrá como objetivo impulsar mejoras en la atención y los cuidados destinados a las personas con esta condición y sus familias. La normativa dispuso que el nuevo plan va a funcionar en el ámbito de la Dirección Nacional de Abordaje Integral de Salud Mental. Y el objetivo será impulsar la mejora continua de la calidad de atención, el tratamiento, la rehabilitación, recuperación y la continuidad de los cuidados destinados a estas personas. Y también a las familias, o sea, sería todo el grupo que comprende para acompañar de manera más acorde a la situación. Bueno, entre los propósitos mencionados en la normativa se encuentra también la promoción del diagnóstico y la detección temprana, la intervención oportuna y el acceso a tratamientos adecuados. También la resolución indicó que estas acciones van a desarrollarse de acuerdo a los principios normativos y los estándares clínicos nacionales e internacionales vigentes en la materia. Así que es una muy buena noticia. Vamos a ir con la segunda.
2: A ver.
1: Científicos argentinos crean un test de sangre para detectar trastornos de neurodesarrollo en niños.
2: ¿Mira?
1: Está buenísimo esto.
2: Sí.
1: Científicos de la Universidad de Buenos Aires, de la UBA, aprueban un test para detectar y diagnosticar trastornos del neurodesarrollo en niñas y niños a partir de biomarcadores sanguíneos. El proyecto se desarrolla en la Facultad de Ciencias Médicas de la UBA, junto en trabajo con el CONICET, bajo la dirección de Verónica Báez, que es responsable de el Laboratorio de Sinapsis y Neurobiología Celular del Instituto de Biología Celular y Neurociencia. La iniciativa lo que apunta es resolver un problema que es muy frecuente en la atención de estas patologías, y en Argentina muchos cuadros asociados al desarrollo motor, cognitivo o del aprendizaje suelen quedar agrupados dentro de unas categorías clínicas amplias como trastornos generalizados del desarrollo. Cuando no aparece un diagnóstico exacto, el abordaje médico y terapéutico avanza con aproximaciones.
2: Claro.
1: Ahí van, sí, como prueba y error, y a veces, muchas veces, no se termina tratando como corresponde.
2: Es difícil también.
1: Totalmente. Así que la apuesta al laboratorio consiste en identificar en la sangre señales biológicas asociadas con alteraciones del sistema nervioso. Dicho de forma más llana, lo que sería es, buscan biomarcadores. Estos serían los, podríamos decir, como las señales o los signos que nos demuestran cuál es la circunstancia. Son indicadores que al medirse en una muestra pueden alertar al personal de salud sobre la presencia de alguna patología. Así que el foco está puesto en proteínas que están vinculadas con la sinapsis. La sinapsis, para quienes no conocen, es el momento donde las neuronas, o sea, las células que tenemos en el cerebro, hacen y se comunican.
2: Se conectan.
1: ¿Sí? Así que estas proteínas cumplen funciones que son centrales en la actividad cerebral, regulan lo que es la plasticidad sináptica, y es una expresión también que le da la capacidad al cerebro para modificar conexiones, aprender y adaptarse. Así que es una muy buena noticia. Y vamos a ir con otra más.
2: A ver.
1: No sé si vamos a llegar a una más, pero vamos a ver. Rosario va a tener un catálogo de heladerías notables para reconocer a locales históricos.
2: Pero ya tiene un montón.
1: Está buenísimo. Sí, es verdad. Sí. Bueno, Rosario va a sumar un nuevo reconocimiento a su patrimonio gastronómico porque el Consejo Municipal aprobó el catálogo de heladerías notables de Rosario. Es una iniciativa que apunta a reconocer y visibilizar a aquellos locales que, además de vender helado, forman parte de la historia cotidiana y de la identidad cultural de la ciudad.
2: Viste, ¿está? Que el helado es un tema de discusión también, de no, a mí este no me gusta, este
1: totalmente
2: es mejor, este... acá. Totalmente. Por lo menos.
1: Y me parece buenísimo también porque Rosario es la ciudad, la capital del helado artesanal. La propuesta lo que busca poner en valor es establecimientos que lograron convertirse en espacios de referencia para generaciones de rosarinos, especialmente por su vínculo con determinados barrios, acontecimientos, personalidades o tradiciones de la ciudad. ¿Sí? ¿Qué heladerías podrán formar parte?

0: 7.
1: ¿Cuál es?
0: Establece como condición que los establecimientos tengan una trayectoria mínima de 30 años. Pero la antigüedad no va a ser solo el único requisito. Las heladerías también tienen que cumplir al menos dos criterios establecidos por la normativa, donde se contempla que sean reconocidas como espacios de referencia para la comunidad barrial o que tengan una vinculación comprobable con hechos, personajes, momentos relevantes de la historia de Rosario. No sé, por decirte, Olmedo iba todos los domingos a tomar un helado cuando era chiquito.
1: Como por decirte un Cairo de la heladería, ¿no?
0: Exacto.
1: Un saludo.
0: La iniciativa lo que busca es que el catálogo funcione simplemente, o sea, no funcione simplemente como un listado de comercios antiguos, sino como una herramienta para identificar a aquellos locales que lograron construir un vínculo con la comunidad. Y a ver, esto te lleva a seguir sumando actividades al turismo. Porque si vos venís y decís, che, yo quiero ir a tomar un helado a esta heladería que dicen que es buenísima y encima tiene tantos años y encima pasaba tal o cual cosa ahí, la verdad que es muy lindo.
1: Pienso en una que tiene la C, que yo nunca fui, pero que pone Nicky Nicole cuenta que tomaba el helado
0: Catania.
1: Ahí. Claro,
0: sí,
1: total.
0: Sí, vamos a nombrar.
1: Sí, un saludo.
0: Bueno, claro, Catania puede llegar a formar parte del catálogo porque es una heladería, tiene muchísimos años, forma Nicky Nicole iba a tomar
1: todo
0: helado.
1: Todo el mundo te habla de eso también, ¿no? Independientemente de quién iba, quién
0: y
1: no iba.
0: Y representa un barrio.
1: Sí, total.
0: Totalmente. Bueno, así que la verdad que es una muy buena noticia. ¿Te gustaron las noticias?
1: Sí, buenísimas.
0: Yo estaba pensando si podía sumar alguna más, pero me parece que no. No, creo que no.
1: Fue
0: vamos
1: un
0: a dejar
1: shot de
0: ahí.
1: Energía, sí.
0: Viste como fue como... Sí. Las tiré todas juntas bien rápido. Bueno, chicos, si les parece, a todos, nos vamos a la tanda. Antes tenemos un consejito para ustedes.
1: No, vamos a la tanda.
0: Ah, nos vamos a la tanda, de hecho.
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0: Bueno, llegamos al final de Loma de Burros, ya llega 12.0 en breve, para que lo tengan en cuenta también y se queden escuchando música, información, de todo un poco, con la compañía de Emma y de Huito, a partir de las 12 hasta las 14 horas. Mientras tanto, nosotros les vamos a decir un poquito cómo va a estar ahora a partir de las 12 del mediodía el clima, porque, bueno, viene medio raro, te digo. Recién decía, mira, Manu, está saliendo el sol, ya no sí. Está saliendo el sol, hay una mini sombra, pero... Me parece que está muy tranqui.
1: A mí me da que es para ir de esos días que si lo tenés libre y tenés la posibilidad, vas al parque de 2 a 3 de la tarde.
0: Sí, 3 de la tarde. Sí, es parcialmente nublado, les digo. 18 grados ahora en la ciudad de Rosario. Una máxima de 23 grados va a ser hoy, para tener en cuenta. Es un día que si caminás mucho empezás a calorarte.
1: Sí, con buzo, con campera,
0: sin
1: con
0: presencia
1: todo.
0: Presencia de sol, inclusive. Sin presencia de sol. Va a estar parcialmente nublado, una probabilidad de lluvias muy baja. En teoría, había antes un poquito de probabilidad
1: de lluvia.
0: Sí.
1: Y viste no que sucedió. Estamos así hace 2 semanas,
0: sí,
1: igual.
0: Está ahí, muy, muy inestable. Y una humedad del 59%, para tener en cuenta, mañana va a estar parcialmente nublado con una máxima de 21 grados y una mínima de 12. Así que, bueno, vamos a seguir así. Sale un poquito, se asoma, va bien, se ve que hay nubes bastante copiosas o frondosas, no sé.
1: Sí, de acá no llegamos a ver, pero no. debe ser. Porque igual si vos mirás la calle, sí, y también la nube medio difuminadora.
0: Sí, sí, sí.
1: Porque
0: sí.
1: De pronto hay sol, pero no tan fuerte.
0: Totalmente. Bueno, chicos, nosotros nos despedimos, ya no hay más tiempo, así que nos vamos. Chau, Manu.
1: Chau. Querido.
0: En la dirección general de Inomac, acá estuvo la Flacota, y recuerden, quien siembra buenas intenciones, cosecha buenas acciones. Nos vemos mañana, se quedan con 12.0. Chau, chau.

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Hola, hola, hola, ¿qué tal? Bienvenidos, bienvenidas al mediodía de M90 Radio. Arrancamos una nueva edición de 12.0. Y nos vamos a quedar hasta las 2 de la tarde, ¿eh? Emma Bernad es mi nombre. Hoy con Huguito Acevedo Minio, que va a llegar en breve nomás. Ya damos inicio al mediodía de día miércoles, miércoles 26 de agosto, 8 minutos pasan de las 12 del mediodía. Y ya estamos en esta mitad de semana, un día que nos gusta mucho porque ya arrancan a aparecer los eventos. Empezamos a contar las diferentes cosas que pasan en la ciudad para que vayas armando un poco la agenda, los planes del finde. También te vamos a contar a ver cómo va a estar el tiempo, el clima, para ver si acompaña a lo que uno tiene ganas de hacer. Pero por suerte tenemos una ciudad hermosa en la que se puede hacer de todo. Cuando digo esto me refiero a eventos al aire libre, eventos en espacios cerrados, muchos eventos también culturales de parte de la municipalidad, de la provincia, eventos privados. Bueno, en 12.0 tratamos de contarte todo para que tengas ahí todas las posibilidades a tu disposición y solamente tengas que elegir. ...3415-3899... ahí nos conectamos a través de WhatsApp. Me gusta mucho saber quiénes están del otro lado al mediodía, porque bueno, ya a la mañana nos vienen acompañando muchas personas, muchos oyentes. Y hay que ver quién se suma al mediodía, así que los leo por ahí. También en redes sociales, arroba 12.0, si todavía no nos seguís, bueno, ahí podés ir, darle follow, nos seguís, nos ves las caritas. Y obviamente que también, bueno, estamos subiendo todas las novedades, un poco de todo lo que sucede acá en el piso, lo subimos, o los eventos, compartimos, así que pueden sumarse a la comunidad de 12.0, a la comunidad de M90, que también está en Instagram, arroba M90Radio89.9, y ahí está toda la data de la movida electrónica de la ciudad, alrededores, nacional, internacional, todo lo que tenés que saber. Bueno, arranca gris ahora el clima, pero la realidad es que, bueno, estuvo medio loco toda la mañana. Por momentos salía el sol, por momentos se nublaba, está amaneciendo mucho más temprano. La realidad es que ahora, a las 12 y 11 del mediodía, la temperatura es de 12 grados 9, la humedad del 74%, la presión 1009 hectopascales, el viento sopla del lado norte a 15 kilómetros por hora y la visibilidad se encuentra en 10 kilómetros. A lo largo de estas 2 horas también te vamos a estar contando cómo va a estar el clima en los próximos días. Así como les decía, ya se van armando un poco la agenda. Arroba Emma-Bernad, mi Instagram personal. También pueden ir y seguir. Obviamente que comparto todo lo que sucede acá, para que no quede afuera nada. Bueno, ahora sí, ya nos saludamos. Estamos acá, 12.0, en el mediodía de M90 Radio, la radio oficial de la música electrónica en la ciudad. Tenemos muchas novedades de lo que va a pasar en M90 durante esta semana, en los próximos días. Si les gusta el barrio, si les gusta venir a la bodeguita, bueno, atentos, atentos, atentas, porque hay novedades en el hermoso barrio de Pichincha, acá en Alvear 144, en el corazón de Pichincha. Estamos transmitiendo para todo el mundo.
Nos vamos a la primera tanda ya para acomodarnos un poco. Tranquilos que nos quedamos escuchando buena música hasta las 2 de la tarde. Ya volvemos.

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0: 43 minutos pasan de las 12 del mediodía. Bueno, se puede decir que está totalmente gris. 17 grados 2, 17 grados 6. La actual temperatura, la humedad, 52%. La presión, 1004.5 hectopascales. El viento sopla del lado noroeste a 15 kilómetros por hora. Y la visibilidad está muy bien, en 15 kilómetros para hoy. Una máxima de 21 grados. Y antes de pasar a la siguiente parte de nuestro programa, le damos la bienvenida a nuestro gran querido Hugo Acevedo Miño. ¿Qué tal, Huguito? ¿Cómo estás?
1: Muy buen mediodía. ¿Cómo va, compañero? ¿Cómo va? ¿Cómo están en este hermoso miércoles 26 de agosto? Llegando a la parte final de este hermoso mes. Acá estamos, como todos los días, por M90 Radio, de 12 a 14 horas con este hermoso programa 12.0.
0: Bárbaro. Bueno, ¿qué tal tu mañana? ¿Todo bien? ¿Todo tranquilo?
1: Todo muy tranquilo, todo muy bien. Me ausenté en el otro programa.
0: Sí,
1: fue una cuestión de que tenía que hacer un par de trámites y cosas. Así que nada, muy contento, pude hacer todo y a su vez muy contento también porque me dediqué un poco a mí, que hace bastante...
0: ¿Te hiciste la tira de cola?
1: No lo podía hacer, no, nada de esas cosas.
0: Ah, pensé que había sido por ahí.
1: No, otras cosas.
0: Bueno, ¿tenés para contarnos cómo está el tránsito y las calles de Rosario?
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0: Ah, zapas.
1: Para entrenar, sí.
0: Me encanta.
1: Así que bueno. Bueno, vamos a buscar. Ay. Me saltó a lo que me mandaste vos. Vamos a hacer un poquito de recorrido de cómo viene el tránsito para este día miércoles en nuestra ciudad. La Prida entre 9 de julio y Ceballos, calzada reducida por obras. La Prida entre Mendoza y 9 de julio, tránsito cortado por obras. Almenábar entre Garzón y Magallanes hasta las 14 horas aprox, tránsito cortado por obras. Víctor Mercante y Artigas, tránsito cortado. Richieri entre Avenida Pellegrini y Montevideo, tránsito cortado por obras. Autopista Rosario-Santa Fe, atención si están viajando o tienen que hacerlo. Autopista Rosario-Santa Fe, calzada reducida por obras desde el kilómetro 4 al 12, altura Capital Bermúdez, Fray Luis Beltrán, mano a Santa Fe. Desde el kilómetro 117 al 121, altura desvío Arijón, mano a Santa Fe. Desde el 141 al 140, altura Sauce Viejo, mano a Rosario. Que van a estar cortas, interrumpidos esos.
0: Ok.
1: Los ingresos a nuestra queridísima ciudad son muy óptimos y con una buena visibilidad.
0: Muy bien, y así te contábamos cómo está el tránsito y el clima, el tiempo hasta ahora.
1: Está bastante movido, está bastante... Hay bastantes cosas con respecto al tránsito en la ciudad para el día de hoy.
0: Hay que estar atentos, atentas y escuchar estos reportes porque son importantes. Porque te pueden evitar un dolorcito de cabeza.
1: Exactamente, claro que sí. ¿Cómo estuvo la mañana? ¿Cómo viene el programa?
0: Muy
1: ¿Cómo
0: linda.
1: Estamos todos?
0: La verdad que muy bien desde la mañana temprano. Mucha información, muchas cosas para charlar. Y empezamos un mediodía bastante tranqui. Un poquito de sol, un poquito de sombra, un poquito de sol. Ahora está bastante gris. Así que nada, así le vamos a poner la mejor porque hoy estamos en miércoles, mitad de semana. Empiezan a aparecer un montón de planes. Y para eso estamos nosotros acá, para...
1: para desmenuzarlos, para traerlos y ponerlos sobre la mesa.
0: Exactamente. Ahora nos vamos a una tanda, escuchamos un rato de música y acuérdate que hasta las 2 de la tarde estamos acá haciendo 12.0.
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0: No.
1: Perdón, el día miércoles. ¿Vos tenías algún evento para
2: charlar? Sí, ¿querés que lo digas ahora o lo decimos después?
1: No, lo decimos ahora, charlémoslo.
2: Bueno, ahí bancame que abro.
1: Porque ya se viene, como decíamos, ya estamos casi adentro del fin de semana. Hay planes día miércoles, día jueves. Mañana vuelve la oficina. Eso es lo que te puedo decir. Mañana vamos a dar más detalles. Me pasan por Cucaracha. Yo ya sé quiénes son los artistas que van a estar de primer nivel. Así que atentos, atentas. Si andan acá por Pichincha, se pueden dar una vuelta. Suben al primer piso. Recuerden que esto es hasta que se llene. Si en algún momento ya no pueden subir, bueno, sepan entender. Por eso está bueno que arranquen desde tempranito. Para no perderse nada, estamos muy felices desde M90 Radio de poder anunciar la vuelta de la oficina. Ya podés ver las anteriores en el canal oficial de YouTube de M90, como para ir entrando en calor.

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2: 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Gran saludo a la gente de Positano que siempre nos hace parte de sus hermosos eventos. Y ahí estaremos también en uno más. 40 minutos pasan de las 13 horas. Un ratito nomás nos separa de las 2 de la tarde. Pero todavía tenemos tiempo para seguir escuchando buena música y acompañarte a vos, además de darte los mejores consejos.
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0: primer plan que te traigo para el miércoles.
1: A ver.
0: 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Qué lindo esto que está sonando, ¿eh?
1: Muy lindo. Daka Tuai Dispare. Esos nombres raros.
2: Wow.
1: Bueno, Wiz, 2:00 de la tarde.
0: Perfecto.
1: Ya estamos. Hemos cumplido con nuestros oyentes y nuestra hermosa comunidad.
0: Nos vamos a reencontrar mañana jueves con muchísimo más contenido y más información sobre todo lo que va a suceder este fin de, porque va a estar cargada la agenda. Desmenuzamos un par de cosas y un par de otros compromisos que tenemos. Tenemos el programa completo mañana.
1: Exactamente. Tempranito arranca la programación mañana jueves a las 8 de la mañana con modo mañana de 8 a 11. De 11 a 12, Loma de Burro. Mañana venís a Loma, ¿no?
0: Sí.
1: Perfecto. Con la reincorporación de Hugo Acevedo Dominio. Y a las 12, de 12 a 14... 12.0. Todo esto bajo la dirección general de Dino Mac. Huguito, que tengas un buen miércoles.
0: Igualmente para usted, compañero. Y recuerden, miércoles, puente de fin de semana. Nos vemos mañana jueves. Que anden muy, pero muy bien. Chau, chau.
1: Que anden bien. Buen miércoles para todos. Buena música, buena vida.

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0: 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Ketul.
3: Che, ¿posta escribieron Ketul?
4: Oh.

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0: 6:15 de la tarde, ¿cómo andan? ¿Cómo están? Mi nombre es Tomás Caturla y estoy comenzando New Sensation. ¿Cómo están? ¿Cómo están ahí? En el regreso a casa. Aquí estoy, 89.9 y m90radio.com. Vamos a estar juntos las próximas dos horitas con este sonido, el sonido New Sensation, por supuesto, de la mano de Another. Este dúo de DJs que hace esta terrible canción, hermosa canción, que está entre el nudisco y funky. Tengo data, historias y, por supuesto, la super agenda del fin de semana que ya termina el mes de agosto y comienza uno de los meses más lindos del año porque llega la primavera y llega septiembre y tengo cosas para contarles que van a pasar en el mes de septiembre.
1: Hola, Tommy.
0: Hablando de remezclas y buscando canciones, el otro día les contaba acerca del USA for Africa y los cantantes que participaron en esa canción, entre ellos el gran Bruce Springsteen. Bueno, encontré una remezcla y como esta primera hora New Sensation tiene la hora de remezclas, vamos a escuchar el clásico de Bruce Springsteen, Born in the USA. Aquí lo tenemos. Y con esto empiezo a acompañarlos a esta hora de la tarde, tardecita en Rosario, con 19 grados de temperatura a esta hora. 9 grados la mínima y 21 la máxima, mucha humedad. Sigue el cielo gris. Siempre esta semana el cielo Batman viene gris estos días, mañana también, el viernes a pleno sol. El fin de semana aparece el rayito de sol, el domingo, y la próxima semana ya tenemos temperaturas de 22 grados y 23 de máxima y 26 con 8 de mínima. Eso para la próxima semana. Parece que ya las temperaturas muy bajas se van a empezar a ir, ¿no? Sí, que se vayan, por supuesto. 341-5389-9 es el WhatsApp de M90. El sonido de Bruce Springsteen a esta hora.

El gran Bruce Frederick Joseph Springsteen es un músico de rock estadounidense, apodado a menudo como el jefe, The Boss, en español, ¿no? Springsteen y su gran canción a esta hora, amigos. 341-53899 es el WhatsApp de M90. Aquí estamos, aquí estoy, acompañando el regreso a casa y también ahí en m90radio.com.

seguimos por aquí porque la cosa viene de remezclas. London Beat es un grupo musical británico que combina el R&B y la música de dance. Estuvo muy activo en 1988 hasta la actualidad. Y esta es una de sus canciones más importantes, ¿no? Primera hora New Sensation, remezclas, acompañando el momento del deporte, como dicen ahí en el WhatsApp de M90. Horario de gimnasio, me dicen. Bueno, bien, los acompaño con el sonido de...

Tres minutos, pasamos las 6:30 de la tarde y el sonido tiene que ver con esta banda increíble llamada Thompson Twins, que especialmente se dedicaba a la música New Wave y Pop desde Inglaterra, con este tremendo éxito ochentoso llamado Doctor Doctor, que como siempre les cuento, no sé si les importa, porque la verdad que no estamos en la época de que les cuente si vendieron 50 millones de copias o si tuvieron millones de reproducciones en Spotify. ¿Qué les importa más? Que una banda tan importante como Thompson Twins haya vendido 50 millones de copias en épocas difíciles de hacer discos, o que una persona le dio clic una sola vez a una canción y eso sumó unas 1000 reproducciones. ¿Cómo sería? Cosas que van cambiando, evolucionando. Bueno, Thompson Twins es un grupo increíble. Soy muy fan de la banda. Tengo varios discos, especialmente vinilos. Y en este caso, mi amigo Matt Pop me regaló esta remezcla, este edit. Cuando hablo de edit, hablo de una versión propia que ha hecho Matt Pop, que seguro que tiene que ver con un gusto personal, porque las versiones edits siempre están relacionadas a un gusto personal de una banda. Por ejemplo, te gustan Los Redondos y Los Redondos no tienen una versión electrónica. Entonces, ¿qué haces? Haces una versión electrónica de Los Redondos. Y a eso se le llama edits. Bueno, cosas que tiene que ver el mundo de la música y en este caso las remezclas, de las que soy 100% fanático, y en este caso del sonido New Wave. También les puedo hablar de otras bandas de New Wave como Echo and the Bunnymen, The Cure y, bueno, muchas bandas de esa época. Vamos con más canciones, acompaño el regreso a casa, amigos. 341-5389-9 es el WhatsApp de M90 Radio.

De los 80 me voy a pasar a un sonido un poco más tecnológico, por así decir, porque después del 2000 y cuando llegó internet, la cosa empezó a tener un poquito más de visualización. Y esta canción, que tiene que ver con una banda llamada Hideaway, o una canción llamada Hideaway de la banda D-Lazy, tiene su propia remezcla de los Black and Crown. Es un temazo, el Hideaway. Y les voy a contar una historia. La primera vez que escuché esta canción, no la escuché porque descubrí la banda, porque descubrí a D-Lazy, sino porque los iraníes Ali y Sharam, los Deep Dish, hicieron un remix. Y muchas veces ocurre que gracias a ese remix, una canción se hace muy conocida o puede trepar en un chart. Por ejemplo, una canción de U2, que recuerdo que no pasó nada, y que cuando Paul Oakenfold decidió pedirle las pistas a los U2, le dijo, ¿me pasan las pistas para poder hacer una remezcla? ¿Y qué significa que te pidan las pistas? Que te pidan el vocal, el bajo, la línea de, bueno, la línea de bajo, las guitarras, todo lo que compone una canción, pero por separado, para que esa persona pueda hacer una versión propia. Y eso fue lo que ocurrió con Even Better and the Real Thing de U2, que cuando Paul Oakenfold hizo el perfecto mix, la canción quedó en el número 2 del chart británico. Parece que estoy haciendo un programa del año 1990, porque hablo de chart y digo algunas cuestiones que no tienen que ver mucho con las visualizaciones o reproducciones, pero sí con lo que pasó con esta canción. El vocal es excelente. La banda se llama D-Lazy, si quieren busquen. Y si les gusta bucear en versiones diferentes, Deep Dish tiene, te diría, la mejor versión de este Hideaway. Pero lo mejor que tiene es el vocal. Ahí vamos, New Sensation, hasta las 20.

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1: Bueno, contarles que dentro de la super agenda del fin de semana, de los fines de semana de septiembre, el jueves 25, ya cerrando septiembre, voy a estar en una nueva edición de Descorche. Y recuerdo perfectamente cuando utilizo estas canciones para ir levantando el pulso o el BPM en una edición que combina la gastronomía, el vino y, por supuesto, la pista de baile, ¿no? El sonido de Más Que Nada, 18:40, 341-5389-9. Me quedo con ustedes hasta las 8 de la noche.

0: Vos sabés que nosotros acá en el lavero laburamos todo el día.
1: No arrancamos temprano, arrancamos a 9, 10.
0: Cuando llega hasta ahora, mono, vos sabés que parece, viste, que te faltan cambios, viste, que te falta combustible. ¿Qué escuchamos a vos, Tommy? El impulso que hace falta, loco. Justo. Está en el horario justo, en el momento justo, en el lugar justo, mono. Sos de primera, loco. Seba de Arroyo Seco, acá del lavadero. Ya te lo dije varias veces. Es necesario escucharte, Tommy. Campeón.
2: Bueno, y aquí seguimos con algunas canciones que aparecieron este año, a principios de marzo. Y parece que tienen

un tiempo más, ¿no? Porque van a ser las canciones de nuestro verano. El sonido de Samba. Y el 341-53899 es el WhatsApp de M90. Aquí estoy, amigos. Me escribe Mati y me dice: estoy en la oficina escuchándote. Ponete unos temones de esos bien electrónicos. Se refiere al Melodic House, voy a buscar. Por el momento, llega la Samba de la mano de Sico, de Karim Nas. El sonido New Sensation.

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Para los que recién se enganchan con algunas noticias y actualizamos las noticias, murió a los 83 años el reconocido músico uruguayo Rubén Rada, prócer de la música uruguaya y referente del rock nacional. Murió Rubén Rada, referente y a la vez del rock, la música uruguaya, pero también del rock. Así lo confirmó su familia este miércoles 26 de agosto. Venía combatiendo una neumonía desde hace un mes. Comunicaron sus seres queridos. En octubre tenía planificado tocar con Totem, su banda de los 70. Noticias. Actualizamos la noticia. Murió a los 83 años el reconocido músico uruguayo Rubén Rada.

Y hablando de remezclas, llega una canción que suena casi siempre los viernes en Clásicos versus Clásicos. Pero en este caso, la remezcla tiene que ver con un sonido del Afro House de la mano de Brian Leiva. ¿Y cómo se compone esta canción? Bueno, la cantante Crystal Waters decide armar una canción de pop, pero después se junta con amigos que ya estaban incursionando con la música electrónica, ejemplo David Morales, y le sugieren, ¿por qué no empezás a hacer canciones que tengan que ver más con una estructura de música electrónica, pero con vocales? Algo que por esos tiempos no ocurría mucho. Bueno, y apareció la Dadidada. En este caso, el clásico de Crystal Waters llamado Gypsy Woman, pero sonando una versión Afro House a un minuto, ya, un minuto de las 7 de la tarde.

Bueno, le agrego un poquito más de data sobre Nelo Rada. Desde las comparsas de Montevideo hasta los escenarios de América Latina, el gran Rubén Rada construyó una de las trayectorias más extensas y reconocibles de la música uruguaya. Cantante, percusionista, compositor, actor y conductor. El artista nació el 16 de julio de 1943, quedó asociado a la expansión del candombe en diálogo con el rock. Qué bueno eso, en diálogo con el rock, el jazz y la música brasileña y el pop. Bueno, un genio. Todo. Todo. El mix de casi todo, el rock, el jazz, la música brasileña y el pop. Aprovechando este sonido de Afro House y actualizando las noticias a esta hora de la tarde, el sonido New Sensation de la mano de Crystal Waters, Shift to

y hablamos de música electrónica, hay canciones emblemáticas de la música electrónica que empezaron a tener vocales en castellano. Y al principio fue una cuestión bastante especial porque casi todas las canciones eran en inglés o en francés hace 20 o 30 años atrás. Cuando apareció esta canción llamada Afromedusa, tuvo como una repercusión muy importante en un DJ set en Ibiza, donde la cuestión de la música tiene una amplitud entre lo de Brasil, lo inglés, lo español. Bueno, Ibiza tiene que ver con España, ¿no? Si uno busca en la actualidad y me preguntan, a ver, ¿qué DJs se puede escuchar que tenga que ver con el sonido de afro? Y yo digo, bueno, escuchan a las mestizas. Pues me dicen, ¿puedo poner un link en YouTube para escuchar música así de afro? Bueno, hay dos chicas españolas que se llaman Mestiza que hacen un poquito este sonido. Pero Pasilda, esta canción, tiene más de 20 años. Y fue una de las primeras canciones que sonó en Ibiza con vocales en castellano. Y que todavía, por supuesto, sigue muy vigente. Y más aún cuando hay

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3: Tomás Caturla, cómo te quiero, cómo me gusta escucharte. Te quiero mucho, Tomás. Gracias, siempre escuchándote. Te quiero mucho.
4: Vamos con un sonido que también se reversionó hacia ese lugar, hacia el Afro House, pero una canción emblemática de la música electrónica y el trance, específicamente, que fue creada por el gran Maxi Jazz y por Sister Bliss y Rolo, que eran dos DJs de la época. El vocalista, este sonido, este vocal que escuchan, se inspiró en un doloroso problema dental que le impidió dormir durante toda la noche. Bueno, cosas que pasan con las letras, ¿no? Escribió la letra en apenas 20 minutos. Bueno, parece que se inspiró, porque en 20 minutos sacó este tremendo temón llamado Insomnia de Faithless, que lo pidieron ahí al 341-53899. Y no tengo la versión original, que está relacionada al sonido trans, sino que traje la nueva versión Afro House de la mano de Black & Crown. El vocalista Maxi Jazz es el encargado de la letra, de cantar, y obviamente Sister Bliss y Rolo le pusieron la parte rítmica. Siempre ocurre, y siempre les cuento que un dúo de productores siempre tiene un DJ, que es el que la ve, el que ve la pista, el que dice vamos por acá, porque por acá vamos a hacer una canción efectiva, que la usen otros DJs, que tengan muchas reproducciones y que tenga este vuelo. Escuchen este sonido bien del trance, del clásico de Faithless, que también lo reinterpreta el gran Pete Tong con la Filarmónica de Londres. Una de las canciones que elige, como Right Here Right Now de Fatboy Slim, y también esta que el gran Maxi Jazz hizo para Faithless. 341-53899 es el WhatsApp de M90 Radio.

0: entre clásicos de la música electrónica reversionados, remozados, encontré esta canción de los Two Brothers on the Fourth Floor, que está relacionado al Eurobeat. La canción llamada Dreams y es una versión del 2023 de DJ Paz, que hizo su propio edit para esta canción emblemática del Euro Beat Dance, como le quieran llamar. El sonido New Sensation, amigos.
1: Hola, Tommy querido.
0: Ayer vi cómo este cantante en un super escenario en Australia, el cantante de Empire of the Sun, decide bajar del escenario y caminar. ¿Vieron que cuando hay festivales arman como un pasillo muy largo? Bueno, agarra el micrófono y empieza a cantar We Are the People, esta canción. La gente se pone como loquen, porque obviamente lo ven a él con toda su impronta. No sé si saben cómo va vestido siempre, que parece como un traje de la serie El Señor de los Anillos. Bueno, los elfos. ¿Vieron los elfos? Bueno, tiene como un vestuario así y va cantando esta canción, We Are The People. En este caso yo elegí la versión de Adam Selouk de este tremendo clásico de Empire of the Sun, que está muy viralizado hoy. Esa parte donde él se baja del escenario y la gente se vuelve loca, porque decide cerrar nada más y nada menos que su show con esta canción, y no arriba del escenario, sino ahí con la gente. ¿Y qué más?

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1: Amigos, ya empiezo a armar una lista de canciones que se van a quedar escuchando hasta las 8 de la noche. Mientras suena esta remezcla. Dulce para el oído, ¿no? Para acompañarlos. Como siempre les digo, regreso a casa. Tranqui, amigos, a esta hora donde muchos vuelven a casa.

Antes de dejarle el sonido New Sensation hasta las 20 y seguir escuchando este tremendo tema de ABBA, actualizo la temperatura. 18 grados la temperatura. Está muy bien por estar en este mes de agosto y en invierno. Está muy bien. Para los que no les gusta la humedad, bueno, está húmedo. 21 grados la máxima y 9 la mínima de hoy. Mañana jueves 21 grados la máxima y 12 sin rayito de sol. No voy a poder ir a la plaza mañana. El viernes, solazo, dicen algunos. Con un poquito de nube ahí, pero solazo. 22 grados la máxima y 9 la mínima. El sábado 21 y el domingo 21. Después, la próxima semana, toda la semana, a pleno sol de invierno. Con 23 y hasta 26 grados de temperatura casi primaveral. Alegría. Que se vaya el niño. Bueno, para despedirme siempre tengo que buscar una gran canción. Y por supuesto que si aparece uno de los genios de la música pop y rock, llamado Freddie Mercury, tengo un motivo para cerrar. Cerrar esta parte del programa, dejarlos escuchando el sonido, New Sensation hasta las 20. Prometerles que mañana a las 6 vuelvo con más canciones, más data, más noticias, más super agenda que tengo para contarles, porque en septiembre vamos a tener el lanzamiento de un nuevo local de Sushi Club en Funes. Algo muy interesante que se viene y muy lindo, muy muy lindo. En la avenida Hipólito Yrigoyen. Tengo más data porque también tengo una nueva edición de Descorche. Y habrá moda, música en un tremendo Sunset. Eso todo en septiembre. Pero me quiero despedir de ustedes hasta mañana a las 6 de la tarde. Con este sonido que me encanta. El sonido de Queen y una versión de Radio Gaga. Dirige M90 Dino Mac, mi nombre es Tomás Caturla. Mañana a las 6 nos vemos aquí. Chau, chau.

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2: Muy buena data, amigo. Abrazo.

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